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0: En otra propuesta, en otra mañana, ya estamos aquí en Conexión Internacional. Capítulo 2 de esta segunda semana del mes de septiembre. Ya prestos para iniciar nuestro formato de música y noticias. Bienvenidos a todos. Una excelente mañana, una jornada fresca a estas horas, donde marca la Dirección de Meteorología una temperatura de 11 grados.
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0: Y ya estamos aquí, situados en estudios para poder compartir, ir, extendiendo nosotros nuestro saludo primero que nada y luego ya empezando a desarrollar las primeras informaciones de la mañana. Una mañana fresca, como decimos, mayormente soleado en lo que nos marca la Dirección de Meteorología también, el cual estamos ya viendo, observando un poco datos, informaciones y contenido en todas las áreas sociales. La humedad se manifiesta en un 80%, el viento a 6 kilómetros en la hora. Como siempre, como todos los días, queriendo nosotros entregar lo mejor

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0: Y sin tanto preámbulo, sin tantas vueltas, también ya vamos saludando a nuestro compañero de tareas de todos los días con respecto a todo lo que es información y contenido desde exteriores. El compañero Eulalio también, que forma parte, por supuesto, de Conexión Internacional y al cual ya saludamos ahora mismo al aire. ¿Qué tal, mi querido Eulalio? ¿Cómo le va?
2: Muy buenos días, Darío. Muy buenos días a toda la audiencia de Conexión Internacional. Radio Progreso FM, una mañana fría nuevamente la que tenemos a esta hora por la ciudad de Santa Rita. Nosotros abocados siempre a nuestra tarea de llevar las informaciones a la audiencia de nuestra mañana, arrancando siempre bien temprano. Junta Municipal, hoy resumen desde allí de todas las novedades del ámbito legislativo local, y un poquito más de mañana también tenemos coordinado una entrevista con los directivos del Club de Leones de Santa Rita del Monday, con actividades, por citar algunas, de la fiesta retro, del Octubre Rosa, la corrida anual, y también de la comilona que realiza la gente justamente del Club de Leones. O sea, tenemos marcados ya la agenda para la mañana de hoy.
0: Excelente. Bueno, es una jornada con mucha actividad, con mucho movimiento y con mucha información por sobre todas las cosas. Entonces, vamos a estar ya seguramente compartiendo todo esto en el transcurrir de estas horas, de estas tres horas que tenemos como siempre en las mañanas, de 7 a 10, Conexión Internacional.
2: Así mismo, Darío, ya estamos prestos y listos para otra jornada informativa nuevamente de exteriores. Ya en el siguiente contacto estamos desde la Secretaría de la Junta Municipal.
0: Asimismo, abrimos entonces el espectro también que corresponde a exteriores con todo tu trabajo. Que sea un muy buen día y ya, en instantes, en el siguiente bloque ya estamos esperando por el resumen de lo que dejó ayer la Junta Municipal en la ciudad de Santa Rita.
2: Asimismo, excelente jornada también para ustedes allí en estudio. Será hasta el siguiente contacto.
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0: Ahí estamos con el compañero Eulalio también, que se va posicionando con nosotros, y de esta manera estamos seguros de que vamos a tener un muy buen día laboral, como siempre, con el contenido informativo, con lo que pueda ir surgiendo dentro de esta travesía de 13 horas, donde, bueno, el contenido informativo, la propuesta y también el formato de música no la dejamos de lado nunca, pero con las entrevistas, ingresando siempre en las instituciones, con todo lo que es contenido diario, eso es lo que marcamos siempre en Conexión Internacional. Lo mejor de todo, estar siempre conectados con la gente. Hoy, como estamos observando, una temperatura bastante baja respecto a otros días, ¿no? 11 grados y la sensación térmica por debajo siempre. Es usual eso en las primeras horas de la mañana. Vamos a tener un día estable, se podría decir. Vamos a tener un día que va a ir desenvolviéndose y volviéndose cálido. Vamos a tener un cambio en la perspectiva del clima también, por lo que estamos viendo a partir de mañana. Vamos a ir cotejando todos esos datos, a ver si realmente es así. Ya cuando ingresemos al día miércoles, más o menos, ya tenemos un panorama más factible de lo que va a ser el fin de semana. Estamos lejos todavía de eso. Entonces vamos a ir viendo estos detalles en esta última vuelta de la estación invernal, que nos trajo un frío, nos trajo un fresco, nos trajo otra vez el cambio de clima, y que seguramente ya son las últimas, diríamos nosotros, porque el 21 de septiembre cambia la estación. Ya estamos observando también que el horario se va posicionando nuevamente, está como que amaneciendo un poco más temprano. Ya seguramente todos aquellos que circulan en la primera hora de la mañana tienen un poco más.

0: más de luz ya del sol. Entonces, todos estos detalles que vamos a ir compartiendo con ustedes, detalles de información, de contenidos, de actualidad, de poder nosotros también ser compañía para ustedes en diferentes aspectos, aquí lo vamos a estar entregando con la comunicación, con la compañía, con las propuestas, con la información. Todo el contenido como debe ser y como corresponde. Esto es Conexión Internacional. Martes iniciamos, ya estamos con todas las energías puestas para acompañarles hasta las 10, como lo hacemos siempre. Desde Santa Rita, Alto Paraná, Paraguay, desde aquí, la región sur, una región impresionante en cuanto a trabajo, a progreso. Desde aquí estamos nosotros compartiendo con ustedes. Pueden escucharnos a través del aplicativo. Lo descargan del Play Store, como siempre les decimos, les sugerimos, y ya tienen su teléfono para poder escucharnos 24/7. O también, cuando ingresan a nuestras redes sociales, lo pueden hacer a través de www.radioprogresofm.com.py. De esa manera, compartimos y estamos en todos los sitios donde ustedes puedan también requerir de nuestra presencia. Iniciamos. Esto es Conexión Internacional. Día martes, capítulo 2 de la semana. Bienvenidos. En instantes, ya empezamos con el desarrollo de las primeras noticias de la mañana.
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10: Bueno, estamos aquí ya en Conexión Internacional directamente porque vamos a nuestro contacto desde exteriores con el compañero Eulalio, que ya está posicionado ahí para darnos las primeras informaciones de la mañana. Eulalio, ya estamos con vos.
11: Muchas gracias, Darío. Lo anunciaron en el bloque inicial, los días martes, justamente a esta hora siempre estamos aquí desde la Secretaría de la Junta Municipal para hacer conocer a la ciudadanía lo tratado ayer por sus representantes en el cuerpo legislativo. Para el efecto, ya estamos con el señor Miguel Ángel Ortiz, secretario general de la Junta Municipal, para el resumen de lo tratado ayer. Muy buenos días.
12: Muy buenos días. Buenos días a la audiencia. Como es de costumbre, los días lunes tuvieron los concejales participando en la sesión ordinaria de la Junta Municipal. Tenemos una nota remitida por la Intendencia Municipal en la cual remite la resolución número 1405/2026, por la cual se aprueba provisoriamente el proyecto de fraccionamiento de un inmueble propiedad del señor Adilson Alessandrino Luis. Este pedido pasó a las comisiones asesoras permanentes de Legislación, Planificación, Urbanismo, Ordenamiento Territorial y Asesoría Jurídica de la Junta Municipal. Otra nota de la Intendencia Municipal remitiendo la resolución número 1406/2026, por la cual se aprueba provisoriamente el proyecto de fraccionamiento de un inmueble propiedad de la empresa HN Inversiones Sociedad Anónima. Dicho pedido también pasó a las comisiones de legislación y planificación y asesoría jurídica para su estudio y posterior consideración. Entre otros temas, hemos recibido un dictamen presentado por la Comisión Asesora Permanente de Legislación recomendando declarar de interés digital y municipal la cuarta corrida internacional organizado por el Club Ostrota a realizarse en nuestra ciudad el día domingo 20 de septiembre del presente año a partir de las 6:30 horas. Este dictamen fue puesto a consideración de los señores concejales, siendo aprobado por unanimidad de sus miembros. Entre otros temas, hemos recibido otro dictamen presentado por la Comisión Asesora Permanente de Legislación y Planificación, que luego de analizar el dictamen presentado por la Asesoría Jurídica de la Junta Municipal, recomienda el otorgamiento en uso a favor de la Parroquia Santa Rita, una superficie de 800 metros cuadrados correspondiente a la fracción destinada a edificios públicos del inmueble identificado como Manzana I, fracción subnaciente, padrón número 9966, una superficie total de 4600 metros cuadrados conforme a la ubicación y delimitación establecida en el plano adjunto. Este dictamen también fue puesto a consideración de los señores concejales, siendo aprobado por unanimidad de sus miembros. Entre otros temas, hemos recibido una minuta escrita presentada por el concejal municipal Diego Coronel y Wilfrido Vareiro, que señala cuanto sigue: solicitar se otorgue un reconocimiento al Club Nueva Esperanza de Santa Rita. El Club Nueva Esperanza se coronó campeón de la Liga Santarriteña de Fútbol año 2026 en una gran final ante el Deportivo Naranjal, por lo que consideramos oportuno solicitar que este corporativo municipal haga entrega un pergamino de reconocimiento a los integrantes del Club Nueva Esperanza por dicho logro. De esta manera, incentivar a los jóvenes por el esfuerzo y llevar en alto el deporte. Igualmente, solicitamos se entregue un reconocimiento al joven Juan Gabriel Centurión Acosta, de 17 años de edad, quien fue indicado como figura y mejor arquero de la liga. Al respecto, la plenaria de la Junta Municipal ha creído conveniente el estudio sobre tablas de la referida minuta, siendo aprobado por unanimidad de sus miembros. Otra minuta escrita presentada por los concejales municipales Diego Coronel y Wilfrido Vareiro, que de conformidad al artículo 92 del reglamento interno de la Junta Municipal, nos dirigimos a los señores concejales proponiendo proyecto de ordenanza que establece modificación de la nomenclatura de la calle Emiliano R. Fernández de Santa Rita, asignado a la misma con el nombre de Pedro Valdés Eschinini, quien en vida fuera funcionario de la Itaipubi Nacional, concejal municipal, presidente del Club Atlético de Santa Rita, presidente de la Liga Santarriteña de Fútbol, miembro activo de la Comisión de la Iglesia Católica, socio fundador de la Junta de Saneamiento y pionero de la ciudad de Santa Rita. Consideramos oportuno realizar un reconocimiento póstumo mediante la asignación solicitada de la calle que se encuentra frente al histórico Restaurant Baby. Al respecto, la plenaria de la Junta Municipal ha creído conveniente el estudio sobre tablas de la referida minuta, siendo aprobado por unanimidad de sus miembros. Entre los temas más importantes tratados ayer es todo lo que podemos informar a la Junta Municipal.
1: Muchas gracias, don Miguel.
12: Muchísimas gracias a ustedes.
1: Bien, ahí está el resumen de lo propuesto ayer por concejales en minutas, todo lo estudiado en cuestión de la Corporación Legislativa. Muchas novedades desde aquí. Agradecemos siempre acá al señor Miguel Ángel Ortiz por recibirnos siempre bien temprano para informar a la audiencia de Radio Progreso, Darío.
10: Es así, exactamente. Muy interesante siempre tener la información de primera mano, en este caso todo lo tratado ayer en la Junta Municipal. Esto es extensivo y muy importante también para la gente que se entere un poco de lo que está haciendo la parte legislativa también del municipio. Interesante informe completo, como siempre, mi querido Lario.
1: Asimismo, Darío, esto es lo que podemos informar de aquí. Será hasta el siguiente contacto.
10: Excelente, que así sea. En el próximo contacto ya estamos de vuelta con vos, ahí desde exteriores también, entregándonos siempre la propuesta informativa, así como corresponde y como debe de ser. Nosotros, ¿qué les parece? Activamos algunas canciones y ya venimos para prácticamente el cierre de esta primera hora de programa. No sin antes hablar un poco también de las empresas que forman parte de nuestro programa. 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También con nosotros, como todos los días, entregando la propuesta comercial más importante de todas. 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
10: Y vamos a algunas informaciones antes de ir cerrando ya esta parte de nuestro capítulo de la primera hora, para ya en instantes poder reforzar todo esto en la segunda hora con más contenido informativo. Aquí nosotros queremos seleccionar un poco también toda la actualidad en la mañana de Progreso.
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10: Día de la Industria. Hablamos un poco de esto. Paraguay empieza a dar sus primeros pasos con la incorporación de la IA. Exactamente. La inteligencia artificial ya comenzó a ingresar al sector industrial paraguayo, pero su incorporación todavía se encuentra lejos de una integración profunda a los procesos productivos. En el marco del Día de la Industria Nacional, Vanessa Cañete, presidenta de la Cámara Paraguaya de la Industria del Software, señaló que actualmente existe el uso extendido de herramientas de IA y si bien la adopción es real, todavía es superficial en el país. La titular de la CISOF indicó que principalmente se observa su utilización en tareas individuales y de soporte, mientras que son pocas las empresas que lograron incorporarla a procesos como producción, mantenimiento, calidad o abastecimiento. A su vez, explicó que hay muchas empresas que utilizan inteligencia artificial a nivel personal. Por ejemplo, un gerente que redacta con ChatGPT, un equipo de marketing que genera contenido. Sin embargo, son pocas las compañías que tienen estas tecnologías integradas a un proceso productivo, utilizando datos propios y con resultados medidos. La diferencia está justamente entre utilizar herramientas de inteligencia artificial y concretar una verdadera adopción industrial. Uso de herramientas hay bastante. Adopción industrial, entendida como IA, metida en producción, mantenimiento, calidad o abastecimiento, hay muy poca, sostuvo. De esta forma, entonces, el dato a nivel local, los datos disponibles reflejan esta situación, ya que el Índice Latinoamericano de Inteligencia Artificial 2025 de CEPAL y el Centro Nacional de Inteligencia Artificial de Chile ubicó a Paraguay en el puesto 14 de 19 países con 31,20 puntos sobre 100 dentro de la categoría de exploradores, considerada el escalón más bajo de madurez, según detalló. A su vez agregó que el estudio Travesía 4.0 realizado por el BID con la Unión Industrial Paraguaya, encontró que solo el 17% de las industrias relevadas utiliza tecnologías de tercera y cuarta generación, mientras alrededor del 80% continúa operando con tecnología básica. En cuanto a los usos actuales de la IA, mencionó que el mayor nivel de incorporación se encuentra en tareas administrativas y de soporte, como redacción, resúmenes, atención de consultas internas y generación de documentos. El segundo lugar corresponde a la atención al cliente, principalmente mediante el chatbots y asistencias en canales digitales, especialmente en comercio, servicios financieros y también telecomunicaciones. También existe casos vinculados al análisis de datos y la detección de anomalías, donde ya se observa resultados concretos en Paraguay. Entre ellos mencionó el control de consumo eléctrico irregular mediante el análisis de millones de registros de medidores, el análisis crediticio automatizado y el procedimiento y validación automática de documentación regulatoria e impositiva, la producción aún rezagada. La utilización de IA en producción y logística continúa siendo muy rezagada. En ese ámbito se encuentran aplicaciones como el mantenimiento predictivo, la planificación de demanda, la optimización de rutas y el control de calidad mediante visión artificial, áreas que, según Cañete, son los que pueden generar mayor retorno para una industria. La situación paraguaya se enmarca en una tendencia regional. De acuerdo con el Observatorio de Desarrollo Digital de CEPAL, el 78% del uso de IA en América Latina corresponde a inteligencia artificial generativa, con la generación de texto como principal aplicación, mientras que las soluciones de productividad empresarial integrada representan cerca del 6,5%. Estamos usando la IA para escribir, todavía no para producir, resumió la titular de la CISOFT a medios de prensa. Hoy, los sectores que muestran mayor avance son aquellas que ya contaban con información digitalizada antes de la llegada de la inteligencia artificial. Entre ellos se encuentran los servicios financieros y también el fintech, impulsados por el sonido crediticio, la prevención de fraude y el cumplimiento de normativas, las telecomunicaciones y energía mediante la analítica de consumo. De esta manera, entonces, la detección de pérdidas y gestiones de redes, así como el comercio y el retail de escala, principalmente para pronósticos de demanda y gestión de inventario. La agroindustria también aparece como uno de los casos más interesantes, debido a que herramientas como la agricultura de precisión, la imagen satelital y la sensórica ya habían generado una base tecnológica antes de la expansión del concepto de la IA. Esto se suma a la propia industria del software.
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10: Y de esta manera entonces compartimos un poco esta información completa, muy extensa, que la pueden encontrar en La Nación Media, sobre el uso de la IA exactamente en la industria, en el trabajo, en el quehacer, en la vida diaria ya. Pero en este aspecto, en el ámbito de los negocios, el Día de la Industria, empezamos a dar los primeros pasos en la incorporación de la IA, que es más bien utilizada a nivel personal, no todavía corporativo. Es más o menos lo que podemos entender, muy superficial aún. Por ejemplo, estamos viendo muchísimo el uso de la realización de textos a través de esta plataforma digital. No sabemos si es lo mejor de todo, porque dejaremos de leer, dejaremos de escribir para hacer que una máquina haga por nosotros el trabajo. Pero en un proceso ya de producción, de empresa, de un sistema corporativo, seguramente el sistema va a ser mucho más profundo. Veremos qué pasa con esta tecnología que está dando pasos agigantados. Pero Paraguay, lejos aún de un sistema corporativo. Más bien, hoy en día lo utilizamos a nivel individual. Aquí estamos cerrando la primera hora del programa. Esto es Conexión Internacional en todos los ámbitos. Desde exteriores, contenidos informativos en las páginas digitales. Todo lo que es propuesta a nivel local, regional y nacional está aquí en Conexión Internacional como todos los días. En instantes ya estamos regresando con ustedes con más información. Ya abriendo la segunda hora de programa. Cerramos los primeros 60 minutos, 54 de las 7. Estamos en Conexión Internacional. En instante, ya regresamos.
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De esta manera ya nosotros en esta segunda hora de programa de Conexión Internacional vamos abriendo de esta que es la forma en la que hacemos siempre el programa con el contenido de música, de todo lo que es propuesta informativa también ya aquí en la mañana de Progreso. Excelente. Ah, jornada fría a fresca, 13 grados de temperatura a estas horas. Es lo que nos marca la Dirección de Meteorología en este horario de las 8, viendo el informe de meteorología. La humedad en un 78% a estas horas de la mañana. El viento rota 8 kilómetros en la hora. Así vamos ya nosotros entonces, entregándoles a ustedes nuestra propuesta en esta segunda hora de programa. 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

0: 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Una mañana extraordinaria a estas horas.
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0: 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Vamos a pasar a el acontecer, a la información, todo lo que pasa en el ámbito regional, en el ámbito nacional también, con estas propuestas informativas que ya les traemos de la mano de Conexión Internacional.
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0: Vamos al Senado, que tratará 13 puntos en sesión de este miércoles. La Cámara de Senadores analizará en plenaria este miércoles 9 de septiembre 13 puntos. Entre los temas principales se encuentra el proyecto que plantea modificar las disposiciones del Código Penal relacionadas con la denuncia falsa. La iniciativa busca establecer nuevas sanciones para este tipo de conductas. Asimismo, será analizado un proyecto que propone modificar el régimen de subasta de vehículos abandonados, presentado por varios diputados con el objetivo de actualizar las disposiciones vigentes sobre estos bienes. Otro proyecto a ser debatido alude a la restitución de pagarés una vez extinguida la obligación y dispone un régimen sancionador, presentado por el senador Derlis Osorio. La iniciativa retorna de la Cámara de Diputados con modificaciones y deberá ser considerada por el Senado. También figura un proyecto remitido por la Cámara de Diputados que autoriza la transferencia de un inmueble de la Municipalidad de Areguá al Estado paraguayo para su utilización como sede de la Escuela Básica 6349 San Roque. Por otra parte, el Pleno deberá considerar el proyecto que establece el 14 de junio de cada año como Día Nacional del Donante de Sangre, presentado por varios diputados, así como el proyecto de ley de seguros remitido por el Poder Ejecutivo a través del Ministerio de Economía y Finanzas. Se incorporó también para su estudio en el Pleno el proyecto presentado por los senadores Basilio Núñez y Natalicio Chase, que busca establecer un régimen de modificaciones electrónicas y gestión electrónica de los procesos judiciales con modificaciones al Código Procesal Civil. De esta manera, entonces, alguno de los proyectos a tratar el día de mañana.
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0: Ámbito salud, para no dejar de lado esto que es muy importante, también la SINAMED rechaza salarios diferenciados y advierte sobre una nueva ensalada salarial. El secretario de Finanzas del Sindicato Nacional de Médicos SINAMED, doctor José Vargas, confirmó que el gremio fue convocado para una reunión hoy con autoridades del Ministerio de Salud, luego del encuentro mantenido previamente por la cartera sanitaria con médicos que presentaron sus renuncias. El dirigente adelantó que SINAMED cuestionará cualquier propuesta que establezca salarios diferenciados entre especialistas y médicos generales. Advirtió que esto podría generar nuevamente una ensalada de salarios. En entrevista, Vargas explicó que el sindicato no participó de la reunión anterior ni recibió oficialmente la propuesta analizada. No fue invitado el sindicato, no formó parte de esa reunión, no se le presentó al sindicato ninguna propuesta, señaló, según la información que llegó al gremio. Se estaría planteando nuevamente una diferencia salarial de acuerdo con la especialidad. No estamos llegando otra vez al objetivo principal, afirmó Vargas. Advirtió que este mecanismo podría generar nuevamente desigualdades dentro del sistema sanitario. Si venimos otra vez a esto, vamos a tener una ensalada de salarios porque después va a ser imposible de arreglar, sostuvo. El dirigente recordó que anteriormente existían diferencias tanto en horarios como en salarios. Hoy tenemos ya horarios iguales y salarios.

0: varios iguales, manifestó, por lo que consideró que volver a establecer diferencias sería retroceder en lo que ya se había conseguido. Vargas sostuvo que la postura de Sinamed es establecer primero un piso salarial, posteriormente avanzar en el escalafón médico. La idea siempre es un piso y después trabajar en escalafón, afirmó. En cuanto a los 53 millones de dólares previstos para el sector en salud en el 2027, Vargas coincidió con una alternativa planteada durante la entrevista: distribuir esos recursos entre los aproximadamente 11.000 médicos como un aumento general y discutir paralelamente la carrera médica. Totalmente, respondió al ser consultado sobre esa posibilidad. Todas las propuestas nosotros recibimos y analizamos. Lo que nosotros no queremos nomás es que sea otra vez desigual, remarcó Vargas. El secretario de Finanzas también expuso durante la entrevista las dificultades que enfrentan los médicos por la falta de insumos. Relató el caso de un niño de 8 años que sufrió una grave lesión en una mano y que al momento de ser intervenido no contaba siquiera con la sutura necesaria, el material. De esta forma, entonces, la reunión de esta mañana entre Sinamed y el Ministerio de Salud será clave para conocer oficialmente la propuesta y determinar si existe margen para un acuerdo que permita destrabar el conflicto salarial que mantiene movilizado al sector médico.
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0: Observamos todas estas informaciones y dentro de esto, algo que ayer sacudió y que tomó estado público y está en todos los medios de comunicación y redes sociales, en medios de prensa, la caída o golpes, dice aquí el titular. Informe clave se espera hoy. Caso Hugo Javier. El abogado de Hugo Javier, Bernardo Villalba, confirmó que para esta mañana espera conocer los resultados preliminares del informe médico forense sobre el trauma craneanoencefálico que sufrió Hugo Javier. El exgobernador de Central, Hugo Javier, se encuentra en estado delicado, internado en cuidados intensivos del Hospital Nacional de Itagua, sedado luego de una cirugía de la cabeza que le realizaron ayer para colocarle un catéter que permite medir la presión intracraneana. Los próximos días, las próximas 48 horas serán cruciales para conocer su evolución. El abogado Bernardo Villalba informó en una entrevista que no maneja ningún dato sobre posibles amenazas a su cliente, sino que, al contrario, tiene el aprecio de todos los internos. Consultado acerca de cuánto se tendría lista el informe médico que determine si el trauma craneoencefálico fue producto de una caída o de un golpe, el abogado dio la fecha de hoy. Ayer, el médico ya manejaba un informe preliminar, no concluyente todavía, pero que ya permitiría saber qué pasó. Eso se daría a conocer esta mañana, comentó el abogado. Sobre la posibilidad de un ACV agravado, agudo, el abogado conversó con médicos amigos, quienes le manifestaron que los síntomas de ACV no se disparan de manera abrupta como para provocar una caída de esa magnitud y que incluso podría dar señales y tiempo para que la persona tome asiento. En cuanto a las imágenes del circuito cerrado publicadas ayer por el Ministerio de Justicia y el largo lapso entre el ingreso de Hugo Javier a su celda y el hecho en sí, explicó que posteriormente tendrán acceso a la grabación en bruto y que no cree que las autoridades se atrevan a omitir fragmentos importantes.
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0: Y así, de esta manera, entonces, compartimos las informaciones en los diferentes puntos. Todo lo que es de actualidad y de interés está aquí, a través del 88.3. Seguimos con ustedes. Ya en instantes vamos a estar regresando con más contacto en directo, con más noticias y con mucho más en cuanto a las propuestas que se vienen a través del 88.3.

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10: Ya estamos aquí nosotros de vuelta a 43 minutos de las 8 directamente de la pausa para poder estar ya en contacto nuevamente desde exteriores. Vamos a ver con el compañero Eulalio porque estamos con más contenido ya. Con vos, Eulalio, de vuelta.
11: Muchas gracias, Darío. Lo anunciaron en el primer bloque de nuestra mañana de hoy. Comentábamos que íbamos a tener la entrevista también con los directivos del Club de Leones de Santa Rita del Mondavi para informar sobre las actividades que tienen previsto en este mes y también en los siguientes actividades importantes dentro de la comunidad santarriteña. Estuvimos también desde la Junta Municipal, solamente para resumir un poco, tenemos también entrevistas posteriores al resumen que siempre nos facilita el señor Miguel Ángel Ortiz. Ya en el siguiente bloque también ya vamos a comentar sobre esto. Pero para detallar a lo que nos trae junto a los directivos es justamente la fiesta retro. Estoy con el señor Ubaldo Rojas, presidente del Club de Leones. Estoy con la señora Marina Cuellar, presidente saliente de este periodo. Entonces, para conversar un poco con ellos, para conocer los detalles de cómo se viene programando esta importante actividad en Santa Rita. Primero le saludo al señor Ubaldo Rojas, presidente del Club de Leones de Santa Rita del Mondavi. Muy buenos días para Radio Progreso. Darío Delgado te escucha en estudios.
12: Buenos días, Eulalio. Buenos días, Darío. Es un gusto recibir acá en la casa a gente tan, a una radio tan conocida nuestra, una radio que le tiene un afecto muy especial, ¿verdad? En este caso, nuestra pasión que es el Club de Leones, que tenemos una actividad, entonces queríamos contar a la gente al respecto.
10: Muy bien, excelente. Bienvenidos. Muchas gracias por atendernos, por darnos esta posibilidad de estar un poco con ustedes hablando de esta gran actividad que se viene en este mes de septiembre, tocando otros temas más, pero enfocándonos un poco a lo que va a ser este espectáculo del próximo 19. Presidente, bienvenido entonces a la concejal Marina también, un abrazo grande. Y bueno, vamos a hablar un poco del tema, qué trae en contenido, qué trae de propuesta este evento ya tradicional para la ciudad de Santa Rita.
12: Sí, este año nos estamos, digamos, esmerando más todavía. Cada año queremos mejorar para que sea, como ya es tradicional, ¿verdad? Entonces queremos cada año mejorar. Entonces este año estamos haciendo posible y lo imposible que esté mejor, que sea una fiesta divertida, que la gente vaya a participar, que vaya a realmente divertirse, a sentir lo que antes sentíamos, ¿verdad? Y aparte, una colaboración para nuestro club, ¿verdad? Que tenemos actividades que necesitamos realizar actividades para poder solventar los gastos.
10: Exactamente. Esta actividad, ¿cuál es el local elegido para esta ocasión del próximo 19?
12: El 19 de septiembre va a ser en el Salón Marlice, a partir de las 21 horas. En Marlice, ahí tenemos... creemos que es un local bueno para nosotros, ¿verdad? Y la gente está habituada en la fiesta. Entonces, optamos nuevamente por este local.
10: Muy bien, excelente. 21 horas el inicio. Es una fiesta temática, presidente, donde uno va a ir con su pareja o de repente va de manera individual. Tiene que ir, si es posible, como en la época, vestido de la época, porque esto también conlleva que tenemos premios, tenemos concursos, tenemos baile, bueno, hay muchos premios también atractivos dentro de todo lo que es la fiesta.
12: Sí, claro, claro, claro. Y lo ideal, ¿verdad? Lo ideal es irse como antes, ¿verdad? Quitar la ropa del baúl, como se dice, ¿verdad? Quitar el baúl y llevar a mostrar sus mejores atuendos, ¿verdad? Llevar nuestra pantalón campana, las camisas floreadas, y a las mujeres también tiene su efecto especial. Y realmente habrá importantes premios, ¿verdad? Para los mejores, las mejores vestimentas, ¿verdad? El mejor casal vestido. Y también una serie de premios que estaríamos comunicando en su oportunidad.
10: Exactamente. Para poder conseguir las entradas, presidente, ¿cómo se hace? ¿Cuál es el sistema? ¿Hay puntos de venta? ¿Hay personas físicas que venden las entradas? ¿Contacto con quién podemos comunicarnos para conseguir las entradas?
12: Y con cualquier miembro del Club de Leones se puede acercar. Las entradas, el costo es 150 mil guaraníes por persona, ¿verdad? Puede entrar en forma individual o en casal, ¿verdad? Pero 150 mil es... son la entrada individual. Y tenemos un grupo maravilloso que vamos a traer.
10: Justamente, sobre los atractivos, tenemos grupos, tenemos DJs, tenemos un contenido importante también sobre los artistas que van a estar presentes esa noche.
12: Sí, sí. El DJ va a ser Hugo Lurachi, ¿verdad? Hugo Lurachi es bastante conocido, es buenísimo, buenísimo para... este tipo de actividades, ¿verdad? Tiene todos los equipos necesarios para una, y la ambientación, ¿verdad? Para hacernos bailar, ¿verdad? en este evento. Y la banda que vamos a traer es Arrigar. Excelente grupo, muy, muy divertido, muy, muy animador, ¿verdad? El año pasado les trajimos como alternativa. Al final es un pro que era el mejor que teníamos que haber traído, ¿verdad? Era el mejor realmente y animó bastante, entonces realmente queremos estar con este grupo.
10: Muy bien, importante eso, entonces un grupo que si tuvo la recepción, si tuvo la respuesta del público, es bueno repetir siempre cuando el artista logra la empatía con la gente principalmente. Bueno, este evento se realiza el próximo 19 de septiembre, es una organización anual, es un gran evento. ¿Cuántas personas más o menos tienen pensado reunir, presidente? ¿Cuál es la expectativa que se tiene?
12: Y la expectativa es tener unas 330 personas. Esto es lo que quizás el local Esa es nuestra meta, unas 330 personas.
10: Extraordinario, muy bien, una información completa. No sé si la concejal de Marina está por ahí también, para saludarla un poco también, para saber un poco sobre sus expectativas sobre este gran evento que se viene.
1: Buen día, Darío, ¿cómo estás? Gracias, Eulalio, gracias por este espacio. Y acá estamos entusiasmados, ya ahora es que soy la primera, ya no usamos más blog ni el brazo, directamente el cabello chará va a ser esa noche. Vamos a volver a los años 70, 80, 90, recordar. Es una fiesta muy animada donde el objetivo es, en primer lugar, compartir con los amigos de la comunidad una diversión sana, una diversión diferente, donde vamos a recordar época. Y otro objetivo principal también es recaudar, porque conoce el servicio que estamos haciendo del Club de Leones, que es el servicio de fisioterapia 3 veces por semana de manera gratuita, que lo venimos realizando hace bastante tiempo. No manejo los más, pero queremos mantener este servicio, que es muy importante para las personas que necesitan cirugía después de un accidente, por la edad, y todo se atiende por orden de llegada, nunca se cobró nada. Nosotros cubrimos los gastos con los profesionales que nos ayudan. Entonces, para ese fondo estamos trabajando siempre con la fiesta retro, que nos da la esperanza de que esta vez vamos a volver a recaudar para poder aguantar un año más, porque son gastos fijos mensuales. Entonces, pido a la comunidad que nos apoye, que vengan a divertirse con nosotros y que nos ayude a recaudar para seguir ayudando a la gente, que es principalmente ese nuestro objetivo como Leones, servir.
10: Exactamente, muy interesante esto. Entonces, tiene una muy importante, un objetivo importante también la fiesta. No solamente es una fiesta que se organiza por organizarse nada más, sino que tiene después un objetivo, una meta muy interesante durante todo un año, mantener estos servicios

0: que el Club de Leones también ofrece a la población.
1: Así mismo, hay que agradecer mucho el apoyo que estamos encontrando con todos los empresarios y amigos de la ciudad de Santa Rita, porque necesitamos también auspicio. Esto es costoso, una fiesta linda, tiene su costo, y para que pueda sobrar también para nosotros un poquito, cada uno están apoyando, y eso es demasiado importante. Todas las radios, principalmente Radio Progreso, también con el socio Don Balbino, que siempre está abierto, que nos da un apoyo grande. Entonces, agradecemos a cada una de las personas y las empresas que nos están apoyando. Es muy importante esto para nosotros, es importante para nuestra comunidad. Y de paso vamos a divertirnos, compartir, porque acá en Santa Rita es una ciudad pequeña, todos nos conocemos, y es lindo encontrarnos en la fiesta retro del Club Leones.
0: Exactamente, un gran evento se viene, 19 de septiembre, entonces, con grupos en vivo, con premios, con un ambiente extraordinario. Vamos a dar un promedio de 300, 350 personas, puede ser un poco más también, ¿por qué no? Que el clima también ayude, que se vaya este frío, que venga de repente un ambiente cálido, pero igualmente con una organización extraordinaria como siempre. Como ya nos dijo el presidente, también podemos conseguir las entradas con personas físicas principalmente. ¿Hay algún número de contacto o llegar hasta la oficina también, una forma de poder acercarnos para conseguir las entradas?
2: Sí, puede. Mi número de teléfono es 0983-689-631. Pero cualquier compañero León, ¿verdad? Somos bastantes. Cualquier uno puede tratar para conseguir la entrada.
0: Extraordinario, excelente. Yo creo que muy completa la información. Vamos a ir seguramente calentando los motores dentro de todo esto que se viene, porque es un evento temático. Muy pocos eventos temáticos existen, y bueno, la Noche Retro es una marca registrada. ¿Qué edición sería, presidente? ¿Tenés idea?
2: La edición va a ser la décima segunda edición.
0: Ahí está, entonces ya también es un clásico.
2: Sí, un clásico. Y acá Marina está hablando de las ropas. Lo llamo de colocar la brillantina. De brillantina, una campera negra y una media blanca y ir a bailar.
0: Exacto.
2: Pero también los que quieren irse en forma normal también son bienvenidos.
0: Claro, la idea es ir a divertirse un poco, a desestresarse, a recordar buenos tiempos.
2: Llevar ese espíritu de divertirse, porque ahí va a ser una fiesta divertida. Entonces, espíritu y baja. El resto nosotros ponemos ahí.
0: Extraordinario. Bueno, también hay una actividad que seguramente ya está en la organización dentro del calendario, que es el Octubre Rosa también. Eso también ya está preparado, presidente, ya están trabajando sobre eso.
1: La corrida. La corrida estamos programando para el 25 de octubre. 25 de octubre esta vez, esto organizan con los muchachos del Club Leo, a quienes nosotros como Leones le acompañamos, siempre estamos al lado de ellos. Ellos también nos ayudan, donde explicando que en la fiesta también ellos van a encargarse de la cantina.
0: Exactamente. También otra actividad más que se viene ya aparejado a lo que va a ser esto, que es la fiesta retro.
1: Y este es otro objetivo, ayudarle a otra institución de servicio que están realizando contra el cáncer, que es Manos, ¿cómo era? Aceptar por la vida. Siempre se realiza esta corrida y todo lo recaudado se le entrega a esa institución.
0: Extraordinario. Excelente, yo creo que esto va a ir tomando forma también. Vamos a ir hablando seguramente en semanas posteriores también a esta otra organización importante. Pero lo más rápido, lo que está ahí en las puertas, es la fiesta retro. Esperamos que sea todo un éxito. Desearles a ustedes también ese éxito que corresponde. Y ya seguramente la invitación le hacemos nosotros para que cuando ustedes puedan, dentro de la semana del evento, vengan hasta estudios también para conversar un poco más y ampliar un poco más esta información. Entonces, la fiesta retro, la noche retro, el 19 de septiembre, el Club de Leones que está organizando esto en el local de Marlice. Excelente. Eulalio, si por ahí tenés alguna consulta ahí para el presidente, para la concejal, para ir cerrando ya esta entrevista.
3: Justamente lo que estaba diciendo, le iba a hacer esa invitación acá a los directivos del Club de Leones, poder visitar, por ejemplo, la próxima semana, un poco antes de la fiesta para ir destacando un poco ya los preparativos, ya con más detalles y para crear la expectativa para que la gente pueda ser partícipe de esta fiesta anual. Despidiendo al presidente, don Ovaldo Rojas, si quiere comentar algo más, estamos todavía.
2: Y quería aprovechar la oportunidad para comentarle, ¿verdad?, nuestro tema de nuestro trabajo de fisioterapia, los días lunes, miércoles y viernes, en horario de la tarde, por donde llega. Normalmente acuden ahí entre 15 a 20 personas por día. Sabemos que el costo de una fisioterapia, digamos, cuesta caro, cuesta entre 150 mil a 200 mil guaraníes. Y mucha gente no tiene ese monto porque son sesiones de 15 sesiones, 10, 20, 30, ¿verdad? Es un costo altísimo para quien no tiene, ¿verdad? Entonces, nosotros pedimos al que necesita, ¿verdad?, y que deja sus recursos, que se acerque de lejos. Ahí, con mil gustos, nosotros tenemos los profesionales. Tenemos profesionales con asistentes, ¿verdad? Son un profesional con 3-4 asistentes donde va a recibir el mejor tratamiento y con costo cero. Suficiente para que esta semana se pida. También quería destacar un poco, nosotros tenemos también un servicio de psicología oncológica, que son los días martes. Tenemos una profesional, la psicóloga Joyce Mate, que tiene los días martes, ¿no?, a partir de las 9 de la mañana. Y es importante que hay gente que necesita, porque sabemos que el tema oncológico es donde no solo afecta a la persona, sino a todo su entorno, afecta a la familia, ¿verdad? Y realmente puede acercarse en el pueblo de Leones, sin ningún costo. Y destacamos que esto es para gente de escasos recursos, ¿verdad? Entonces, estamos en eso. También nosotros estamos queriendo aumentar nuestro local, porque la parte de fisioterapia se está quedando chico por tanto poder, y queremos agrandar. Está faltando algunos aparatos, cosas más, ¿verdad? Entonces, estamos agrandando este local. Ya vemos que es necesario. Entonces, por eso estamos haciendo actividades, ¿verdad?, para recaudar. Y necesitamos a la gente que nos apoye con los oficios, que nos apoye asistiendo a la fiesta, comprando su entrada. Es un gran apoyo para nosotros.
0: Excelente. De esa manera, entonces, la comunicación. Eulalio, creo que muy completo el informe de todo lo que se viene en cuanto a actividades, pero hay otras más que vamos a estar ya ahondando y profundizando en semanas posteriores. Pero ahora, enfocados en lo que va a ser esta gran noche retro el próximo 19 de septiembre.
3: Así mismo, vamos despidiendo el contacto acá también con la licenciada Marina.
1: Darío, queremos aclarar un punto para una de las atenciones de fisioterapia. Eso tienen que tener sí o orden médica. Uh-huh. So, es importante recalcar, sin orden médica ellos no pueden atender. Entonces, las personas que necesitan tienen que tener su orden médica. Gracias, Darío, por el espacio. Les esperamos a todas las personas. Ahora está de moda todo el estilo retro. Vamos a aprovechar y vamos a divertirnos.
0: Extraordinario, que así sea.
3: Vamos despidiendo y agradecerle también por su tiempo.
2: Gracias, Eulalio, gracias, Darío. Y sabemos que estamos con nuestro lema. Nosotros estamos para servir, entonces, gracias de corazón por este espacio.
0: De esta manera, entonces.
3: Contamos nuestro contacto con nosotros desde exteriores ya con el siguiente informe en el próximo bloque, Darío.
0: Asimismo, un placer escuchar al presidente, a la concejal y hablar un poco con ellos también sobre este gran evento. En cualquier momento regresamos con vos, mi querido Eulalio. Excelente contacto. Ahí entonces nosotros cerrando esta última parte de la segunda hora, se viene el gran evento, la noche retro, señores y señores, a prepararse porque es algo impresionante. Shows en vivo, grupos, DJs o disc jockey, como se le decía en la época, la noche retro. Grandes clásicos, vas a bailar esos grandes clásicos, así que empezá a prepararte porque se viene algo impresionante. 19 de septiembre, marca agenda y vestite como en los 70, en los 80, en los 90. Baila y canta. Vas a pasar muy, pero muy bien. 19 de septiembre, entonces, la noche retro.

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1: Y aquí estamos compartiendo ya con ustedes 16 minutos de las 9. Seguimos en Conexión Internacional, tercera hora ya de programa. Una jornada que se va ya diferenciando, que va tomando forma también. Un día laboral con movimiento, con mucha información también. 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
0: 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Como siempre, en este punto horario, nosotros también entramos a observar un poco el comportamiento de las monedas extranjeras, las más importantes dentro del territorio nacional.
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0: El cambio de la mañana: dólar al guaraní la compra 5.820, a la venta 5.950. Real al guaraní la compra 1.100, a la venta 1.170. Peso al guaraní la compra 3.55, a la venta 4.5. Y el dólar al real en la compra 5.11, a la venta 5.25.
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0: Y así estamos en este punto horario, nosotros compartiendo un poco con ustedes y, bueno, observando un poco más de informaciones para ya ir avanzando. Fabricante de buses eléctricos se instalará en Paraguay. Atención con esto. Masterbus, la empresa que produjo y donó los buses eléctricos que circulan en Paraguay, avanzan en el proceso de desembarco en nuestro país. Tendrá su propia sede en Alto Paraná. La firma taiwanesa Masterbus tendrá un complejo fabril en Paraguay para la producción de vehículos eléctricos. El presidente Wu Tingfa y su comitiva salieron ayer de Taipei rumbo a nuestro país para iniciar los trabajos de instalación y consolidación en la ciudad de Mingaguazú, en el departamento de Alto Paraná. En este lugar funciona el Parque Tecnológico Inteligente de Taiwán para la producción de buses destinados al mercado paraguayo y al Mercosur. El grupo de ejecutivos, ingenieros y técnicos que se traslada a Paraguay para realizar el proyecto está encabezado por el CEO de la empresa, Franco Schiff. De esta manera, entonces, una gran noticia. De esta forma, entonces, una inversión seguramente importante. Esto va a estar o está en la ciudad de Mingaguazú y, bueno, va a ampliar seguramente su espectro. Esto también seguro va a servir para todas aquellas personas, para las manos de obras, para fuentes de trabajo y un montón de tecnología que va a llegar a Paraguay. La firma taiwanesa Masterbus, entonces, despliega todo su potencial en Paraguay y llega próximamente con los buses eléctricos. Esperamos que esto sea con un gran éxito para nuestro país y que este negocio también pueda ir avanzando y tomando el mercado nacional y también el internacional.
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0: Y aquí estamos en esta última parte ya prácticamente de nuestro programa, esta última hora, de manera a ir compartiendo con ustedes las últimas informaciones de la mañana en Conexión Internacional. En el próximo bloque tenemos más contenido. Vamos a ir hablando un poco del informe completo de la Dirección de Meteorología.

Guía para hoy, para el extendido de esta jornada, para los días de la semana. Vamos a ver algunas informaciones más, el último contacto desde exteriores también con el compañero Eulalio. Y así, ir nosotros diferenciándonos como en cada jornada, entregándoles nuestra compañía y nuestra propuesta. Esto es Conexión Internacional, hasta la hora 10, como todos los días. Capítulo 2, estamos en este martes con una temperatura fresca, compartiendo con ustedes y haciéndoles siempre la mejor propuesta en actualidad, en el formato de música y noticias.

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1: Y ya que estamos, última parte de Conexión Internacional, vamos pasando ya 43 minutos de las 9. 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
1: Vamos a ir probando nuestro último contacto desde exteriores con el compañero Eulalio para hacer un cierre ya, un recuento de lo que nos ha dejado esta jornada de martes también con él, con todo su trabajo dentro de diferentes ámbitos de la información a nivel local. Eulalio, ya nos encontramos con vos para nuestro cierre del día de hoy.
2: Bien, muchas gracias, Darío. Sí, las informaciones destacadas de esta jornada desde exteriores para cumplir siempre nuestro rol dentro de Conexión Internacional, de buscar siempre las informaciones para nutrir siempre la mañana. Bien temprano, mañana nuevamente desde las 7 minutos con otra jornada con las informaciones desde exteriores. Excelente jornada para ustedes allí en estudios. Será hasta mañana.
1: Excelente, que sea un muy buen día y mañana, si os permite, entonces desde las 7 ya estamos esperando por más informaciones y más contenidos. Hasta mañana, mi querido.
2: Hasta mañana.
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1: De esa manera, entonces, también ya con el compañero Eulalio, que nos deja así la semblanza de lo que ha dejado este día martes en cuanto a su trabajo, excelente como siempre en diferentes ámbitos. Visitamos la Junta Municipal, estuvimos con el Club de Leones, estamos siempre observando para ver qué contenidos podemos estar entregándoles a ustedes también a través de la información, siempre completa.
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1: Y vamos ya con las últimas informaciones, los últimos contenidos que tenemos para extraer. Hablamos de la Dirección de Meteorología, prevé un amanecer fresco, dice, así fue, así se dio, y una tarde cálida con lluvias dispersas. Atención con esto. La jornada de este martes comenzó con un ambiente frío fresco durante las primeras horas, luego se tornará cálido hacia la tarde. La Dirección de Meteorología prevé para hoy lluvias dispersas en los departamentos del este y norte de ambas regiones, mientras que en el resto del país la probabilidad de precipitaciones sería baja. El cielo se mantendrá parcialmente nublado y los vientos soplarán del sureste. Posteriormente se volverán variables. Se pronostica un aumento de la temperatura. La máxima prevista a nivel país estará entre los 24 y 31 grados. Mañana miércoles, ya mitad de semana, las condiciones se mantendrán, ya que se espera un día frío a fresco, con cielo mayormente nublado y vientos que predominarán del sector noreste. La mínima prevista estará entre los 14 a 22 grados, mientras que la extrema entre los 25 a 35 grados. En cuanto a las precipitaciones, el boletín indica que las mismas afectarían gran parte del territorio nacional y estarían acompañadas de tormentas eléctricas. Mientras que el jueves persistirá el ambiente cálido, el cielo estará mayormente nublado con vientos variables. Las lluvias dispersas con ocasionales tormentas eléctricas se mantendrán a nivel país. Al amanecer se aguarda una temperatura de 18 a 23 grados, mientras que por la tarde entre los 27 a 35 grados.
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1: Lo que respecta a la dirección de meteorología, al menos para hoy martes, miércoles, jueves. Luego tenemos que ir justamente nosotros observando un poco el movimiento, el comportamiento del clima también, porque todos los días va cambiando, todos los días rota el servicio de meteorología. Ahora mismo, a estas horas, tenemos 17 grados, parcialmente soleado, es lo que nos dice la Dirección de Meteorología. Una probabilidad de precipitaciones del 5%, muy baja, la humedad en un 71% y el viento a 10 kilómetros en la hora. La máxima para el día de hoy, martes, es de 22 grados.
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1: Hablando esto de la ciudad de Santa Rita y seguramente alrededores. Estas horas 17 grados, una temperatura agradable dentro de todo. Bueno, ya la última información para cerrar un poco también este caso del número 2, Hugo Javier. El abogado de Hugo Javier pide la conformación de una junta médica. El abogado Bernardo Lalo Villalba, representante legal del ex gobernador del Departamento Central, Hugo Javier González, aguarda la conformación de una junta médica con el fin de evaluar de manera integral si las lesiones que sufrió el ex animador de televisión y radio fueron productos de una caída o de una agresión que le ocasionó un trauma cráneo encefálico. Bueno, yo espero que se conforme una junta médica en donde participe el médico forense del Ministerio Público, un médico forense designado por el Poder Judicial. Esta tendría que ser la siguiente propuesta realizada por el juez de ejecución, y si no lo hace, nosotros vamos a solicitar que eso ocurra. A partir de ahí, ver algún médico que pueda ayudarnos en ese sentido, porque, como se sabe, Hugo Javier no está en condiciones de pagar los servicios médicos de nadie. Villalba agregó que muchos médicos han tomado contacto conmigo y han ofrecido sus buenos oficios para colaborar al esclarecer todo esto con la verdad en la mano. Todo indica que los golpes fueron externos. Las afirmaciones del abogado surgen tras detectarse que González haya sufrido un accidente cerebrovascular. De esta manera, la intervención quirúrgica, agregó que su cliente sigue en coma inducido en el Hospital Nacional de Itagua tras ser intervenido quirúrgicamente ayer lunes para la colocación de un catéter dentro del cerebro a través de un orificio en la cavidad craneal. El catéter permanecerá al menos 48 horas con la finalidad de medir la presión intracraneal. En caso de detectar un aumento de la presión, se dispondrá una cirugía mayor. La impresión que yo tengo, y en consultas con algunos médicos amigos, es que al producirse un ACV, se da un proceso de segundos que le puede permitir el intento de sentarse o tratar de aminorar el impacto de la caída. En cambio, la violencia de esos golpes hacen suponer que él pudo haberse caído estrepitosamente o haber recibido un golpe muy duro de manera provocada, comentó el abogado.
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1: Definitivamente es muy profundo el tema y solamente las horas y el tiempo dirán qué es exactamente lo que pasó, o hasta tal vez no se sepa qué haya pasado. Una persona dentro del ámbito profesional de los medios de comunicación, de la radio, de la televisión y de los espectáculos, que ha marcado un antes y un después, una persona que ha dado oportunidades laborales y que ha abierto puertas a miles de personas, artistas, grupos, animadores, locutores, personas organizadoras de eventos, marcas. Bueno, una persona que tuvo una carrera impecable dentro de la comunicación y que desgraciadamente al ingresar a la política destruyó prácticamente su vida. Es una lástima verlo en esta situación definitivamente. Una persona aclamada, querida, apreciada por el público, admirada por sus colegas. Bueno, al ingresar en la política prácticamente destruyó su vida, todo lo que construyó. Pero tampoco se puede borrar lo bueno que se ha hecho. Así, la justicia le está cobrando por lo mal que hizo, pero uno no puede dejar de lado también todo lo bueno que hizo esta persona. Por eso también ahí estamos viendo una acción desde los artistas y comunicadores que están ayudando en este caso, porque la situación está, la verdad, que grave. Ahí entonces, todo el compendio de informaciones en los ámbitos que creemos nosotros que son los más importantes en esta jornada. Ya cerrando prácticamente aquí, nosotros, Conexión Internacional. 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Ahí estamos entonces, cerrando ya aquí Conexión Internacional, todo el equipo de trabajo, como siempre, la parte comercial, la parte de producción, la parte periodística y toda la parte de exteriores también con el compañero Eulalio, ya nosotros cerrando nuestra tarea. En instantes llega el MP, la mañana de progreso, para continuar con ustedes de 10 a 12, como todos los días. Aquí nosotros les dejamos nuestro trabajo, esperando, si Dios permite, compartir de vuelta con ustedes el día de mañana. Desde las 7, puntual, como siempre, el formato de música y noticias. Sigan con nosotros en instantes, LMP, a través del 88.3.

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con 12 minutos en el país. ¿Cómo están? Buen día, buenos días. Qué gusto, qué placer de poder saludarles a estas horas de la mañana a través de Radio Progreso FM 88.3 en la mañana de LMP, iniciando nuestra actividad en este en esta jornada, hoy martes, día número 8 de lo que va del mes de septiembre del año 2026. Como siempre, el gusto inmenso de poder acompañarles parte de la mañana hasta el mediodía en esta propuesta de la radio bajo la dirección de conducción, coordinación del compañero Lucio Campos, y nosotros estamos realizando esta actividad, estamos llevando adelante aquí desde la estación de radio 88.3 Progreso FM. Mañana de este martes, día número 8, 8 de septiembre, esta semana vamos a estar ya recibiendo de vuelta la quincena del mes. Qué rápido va pasando el tiempo, y más todavía este mes, mes de la juventud, mes de la primavera, mes de septiembre, el mes más florido del año. Vamos a mirar también a ver qué nos depara meteorología, porque hay presagio de precipitaciones de vuelta a partir de mañana, según estábamos observando. Hoy cielo nubladito, vamos a ver qué nos dice después meteorología el resto de la jornada y también, por supuesto, el resto de la semana. Esta segunda semana completa del mes de septiembre, 18 grados en la temperatura actual. Hoy la máxima de 25, la mínima fue de 9 grados. A partir de mañana hay presagio de precipitaciones durante los próximos 3 días, según la Dirección Nacional de Meteorología e Hidrología de nuestro país. Estamos iniciando la mañana de LMP 14, 15 minutos pasaron de la hora 10 en el país. Sumo placer de poder saludar a cada uno de ustedes, quienes allí detrás del receptor están escuchando la radio, compartiendo con nosotros nuestro espacio en este punto horario. Estamos iniciando, agradecido por todos por la sintonía, gracias por acompañarnos. Todas las informaciones, novedades del ámbito del agro, de la agricultura, de la ganadería, compartimos siempre contigo en la cooperativa, aquí en la mañana de Progreso LMP por la 88.3. Sean bienvenidos, buenos días.

0: Son las 10 con 27 minutos en todo el territorio nacional. Billy Ocean junto a Caribbean King, aquí en la mañana de Progreso en LMP, saludando a todos quienes sintonizan nuestra propuesta de la radio en este punto horario, compartiendo a estas horas de la mañana, 27 ya de las 10. Jornada de hoy martes, 18 grados la temperatura aquí por la ciudad, viento del sector noreste a 12 kilómetros en la hora. Ya en un momento también vamos a ir compartiendo algunas que otras informaciones, las novedades principales que tenemos para vos en esta mañana. Ya estamos en este mes, el noveno mes del año. Rápido va pasando el tiempo, es impresionante cómo van transcurriendo los días y lentamente vamos acercándonos igualmente al final de año. Estamos en el mes de septiembre, después nos queda octubre, noviembre, prácticamente allí nomás, y ya diciembre pasa volando siempre. Impresionante cómo transcurren los días. Cotización de monedas extranjeras en nuestro país, en nuestro espacio de radio. El dólar a la compra 5.820, a la venta 5.950 guaraníes. El real 1.100 a la compra, 1.170 a la venta. El peso argentino 3.55 compra, 4.05 a la venta. El euro 6.660 guaraníes a la compra, 7.080 a la venta. La relación del dólar con el real, 5.11 compra, 5.25 a la venta. Así está la relación del dólar con el real en la tabla cambiaria de esta mañana. Obviamente esto se modifica permanentemente. A la mañana a veces está alto el dólar, ahí después vuelve a caer en hora de la tarde. Es impresionante cómo también cambia y cambia el valor justamente de la tabla cambiaria en lo que significa al respecto de la cotización de monedas extranjeras en nuestro país. Y se habla de que va a tener un paulatino ascenso en épocas ya de llegando a diciembre. Generalmente pasa eso. Bueno, hablábamos justamente la vez pasada sobre esta cuestión del lanzamiento oficial de la campaña sojera del año 2026-2027, tras una cosecha récord de 11,5 millones de toneladas en la campaña sojera 2025-2026. Vamos a hablar más adelante sobre esta cuestión también. Se lanzó en Campo 8, fue el lanzamiento oficial. Y estuvo presente el presidente de la República, Santiago Peña, que respaldó al campo y apuntó a más producción, infraestructura y mercados. Inclusive manifestó que quiere llevar la soja paraguaya sin intermediarios a mercados que paguen más. Vamos a hablar sobre esta cuestión, es muy importante. La noticia que acapara toda la prensa a nivel nacional y ya también toma fuerza en el ámbito internacional, lo que sucedió con el ex gobernador del Departamento Central, estoy hablando de Hugo Javier González, que sigue intubado y sedado. El último reporte médico del Hospital de Itagua, Hugo Javier continúa intubado y sedado, según el director del Hospital Nacional de Itagua. Por suerte hoy amaneció igual, no empeoró, dijo Miguel Ferreira, quien además descartó la versión de un supuesto hundimiento del hueso ocular. El médico negó antecedentes de hipertensión en el ex gobernador, como había afirmado el ministro de Justicia, Rodrigo Nicora. Bueno, vamos a hablar de esta cuestión. Y también se descartó sobre posible ACV. También descartaron los médicos que lo están tratando en el Hospital Nacional de Itagua. Así está la cuestión. Entonces, con lo sucedido con el ex gobernador del Departamento Central, me estoy refiriendo a Hugo Javier González. Se le encontró tirado ahí en el baño de su celda, ensangrentado. Y bueno, una realidad que sucedió con el ex gobernador del Departamento Central. Una pena realmente todo lo que está sucediendo, y esto porque también hay un sector de la política paraguaya que está aprovechando esta situación de igual manera y están, digamos, utilizando las redes sociales, despotricando contra el propio gobierno, que posiblemente sea el propio gobierno el ejecutor de esta cuestión que sucedió con el ex gobernador. Ya el propio Miguel Prieto, candidato presidencial por el partido Yo Creo, manifestó ayer, no solamente en sus redes sociales, sino manifestó en un medio capitalino de circulación nacional, de que hasta inclusive es quema de archivo, ¿verdad? Y bueno, muy fuertes las declaraciones de Miguel Prieto, y reitero que esto realmente va a traer cola todavía, porque ojalá y espero que se recupere Hugo Javier, y que también se pueda dilucidar esta cuestión realmente penosa que sucedió con el ex gobernador del Departamento de Central. Ya son 33 minutos de las 10 en el país. Vamos a la pausa de la radio y a la vuelta tenemos mucho más aquí para ofrecerte en la mañana del LMP, la mañana de progreso. Ya venimos.
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las 10:55 en todo el país. La mañana de LMP, la mañana de Progreso, en la 88.3. Escuchábamos a Paul McCartney, un tema que lo ha grabado con Michael Jackson. 6666. Paul McCartney junto a Michael Jackson, recordando éxitos aquí en este martes 8 de septiembre, con la magia de la música siempre compartiendo contigo en este punto horario. Muchos ya están con el tereré, otros siguen con el mate, algunos ya con el desayuno hace rato, ya preparando el almuerzo correspondiente. Y los chicos que van a colegio, a la escuela en hora de la mañana, algunos a las 11 salen, están saliendo. Otros ya están preparándose en hora de la tarde para acudir a las instituciones educativas. Sí, señor, muy rápido pasa la hora, en hora de la mañana, es impresionante. Y bueno, los muchachos allí, los chicos se preparan con todo. Se van para las instituciones educativas. Bueno, vamos a mirar acá en algunas informaciones que siempre compartimos con nuestra audiencia en este punto horario. A ver, el Ministerio de Justicia divulgó videos donde se ve al exgobernador Hugo Javier en el penal La Esperanza, y cuando el personal penitenciario y sanitario lo asiste. La cotización, ahí está un resumen. Y justamente estábamos observando también. El titular de la cartera manifestó su profundo pesar por el estado de salud de Hugo Javier. Aseguró que como institución y como garantes de las personas privadas de libertad son los mayores interesados en que cada una de las aristas y las dudas sobre este caso sean aclaradas y que el Ministerio Público tenga en mano toda la información necesaria. La Cámara de Senadores crea comisión para buscar una salida a la crisis del sistema de salud. La Cámara de Senadores resolvió crear una comisión especial de crisis para el estudio y evaluación de la situación de salud ante la creciente preocupación por la renuncia de médicos especialistas y las dificultades que atraviesa el sistema sanitario. La senadora Lilian Samaniego respaldó la propuesta de instalar una mesa de crisis para buscar una salida al conflicto entre el gobierno y los médicos y cuestionó la falta de una propuesta concreta por parte de las autoridades para evitar la renuncia de especialistas. La resolución firmada por el presidente del Senado, Basilio Núñez, establece que la comisión tendrá como objetivo diagnosticar, monitorear y proponer soluciones legislativas, propuestas presupuestarias y administrativas frente a la problemática que afecta al sistema sanitario público y de previsión social. Veremos cómo culmina esta cuestión. En realidad, ojalá que se pueda dar solución. Ojalá que se pueda solucionar principalmente con los médicos. Se pueda solucionar con los médicos principalmente. Una situación realmente que complica bastante también, ¿no? Sector en expansión, la industria emplea a más de 353.000 personas. Estamos hablando de... hoy se celebra el Día de la Industria Nacional. Hoy, 8 de septiembre, se celebra el Día de la Industria Nacional en conmemoración de la inauguración de la fundición de hierro La Rosada de Huicuí. Un sector que viene creciendo y consolidándose como una pieza clave por su aporte en la economía local. La expansión del sector industrial tiene un efecto directo sobre el mercado laboral, no solo por la cantidad de puestos de trabajo que genera, sino también por su capacidad para incorporar tecnología, impulsar la formación de trabajadores, incrementar la productividad y crear cadenas de valor que dinamizan otros sectores de la economía, destaca el Ministerio de Trabajo, Empleo y Seguridad Social. En ese marco, la institución dio a conocer datos acerca de la contribución del sector manufacturero a la generación de empleo, la producción y el crecimiento económico del país. De acuerdo con el reporte de la institución, el rubro emplea a 353.031 personas, cifra que representa el 10.8% de la población ocupada a nivel país. Muy buena realmente la industria. Día de la industria. 233.450 varones, que representa el 66.1%, 119.581 mujeres,
que representa el 33,9%. Área residencia, en la ciudad 268.443 personas, en el área rural 84.588. Años de estudio, 19.7% de 1 a 6, del 57,1% de 7 a 12 y 22.8% de 13 a 18 años. Sí, categoría de ocupación, empleo obrero privado 65.5%, trabajador por cuenta propia el 26% y empleador o patrón 5.4%. Tamaño de empresa en el país, 27,4% grande, 10,3% pequeña y mediana, 35,4% micro y 22.4% solo. Cuatro zonas concentran el 68% de la industria manufacturera. 137.050 en central, que representa el 38.8%, 50.213 en el Alto Paraná, que representa 14.2%, 26.354 en la capital del país, Asunción, 7.5%, y 26.343 que representa el 7.5% en el departamento de Caaguazú. 68% cuatro principales y 32% el resto del país. Es lo que representa la concentración de trabajadores de la industria manufacturera. Me parece bastante importante. El Día de la Industria, hoy se celebra el Día de la Industria de nuestro país. Y se habla también de la inteligencia artificial, de cómo realmente también hoy en día está dentro de lo que significa a las empresas que se ha también introducido esta cuestión. Bueno, son las 11:02 en todo el territorio nacional. Estamos en la mañana de LMP, la mañana de Progreso, jornada de este día 8 de septiembre. Vamos a una pausa musical. A la vuelta tenemos mucho más para ofrecerte después de la pausa musical y comercial en la radio, en LMP, la mañana de Progreso.

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11:19. La mañana de LMP, la mañana de Progreso en la 88. Buena música, compartiendo contigo en esta jornada de labor, como siempre, disfrutando de la compañía perfecta de la 883 Radio Progreso. Muy pronto también vamos a estar ya, estamos preparando todo lo que hace referencia

4 de octubre desde los locales de votación aquí en la ciudad de Santa Rita. Y por supuesto tener también a consideración todos los municipios adyacentes de nuestro municipio que son muy importantes, como Tabapú, como Santa Rosa, Naranjal, Raúl Peña, Iruña, Ñacundal, San Alfredo, en fin, en todos los, San Cristóbal, mejor dicho, San Cristóbal, Mingaguazú, Ciudad del Este, Presidente Franco, Iguazú y otros municipios que van a tener igualmente, así como a nivel nacional, las elecciones municipales.

Vamos con ganas, con mucha fuerza. Jornada de este martes. Saludando a todos que nos sintonizan en diferentes puntos de nuestro país. Vamos. Enviar saludos a la gente que están transitando la ruta número 6, PY06, rumbo a sus respectivas actividades también. Y vamos a ver qué nos depara también este resto de la... del año, ¿verdad? Nos queda todavía. Es muy importante. Tercer caso de Prieto, 6 procesados admiten hechos de corrupción ante un juez. Durante una audiencia preliminar, 6 procesados admitieron este martes ante el juez Humberto Tazú los hechos de corrupción, devolvieron 300 millones de guaraníes y fueron beneficiados con suspensión condicional del procedimiento en el caso que involucra a Miguel Prieto por el pago por obras inexistentes financiadas por el Consejo Local de Salud de la Comuna del Alto Paraná, que ocasionó un perjuicio de 757 millones de guaraníes. Además del destituido exintendente Esteño, están acusadas otras 2 personas más. Los que fueron beneficiados con la suspensión son Lucía Lisboa, exsecretaria del Consejo de Salud, Salen Sugaip, ex tesorero del Consejo, y contra Karen González, Freddy Guzmán, Sonia Barrios y Hugo Benítez.

inician campaña solidaria a beneficio de Hugo Javier, dice. Hoy por ti, mañana por mí se denomina la campaña solidaria iniciada a beneficio de Hugo Javier González, actualmente internado en la unidad de cuidados intensivos del Hospital Nacional de Itagua, Guazú. Familiares y allegados del conductor de radio, televisión y de eventos solicitan a la ciudadanía acompañarlo con cadenas de oración, asimismo quienes puedan brindar una colaboración económica para ayudarlo en este difícil momento. Señalan que cualquier colaboración será muy importante. Un país siempre lo quiso. Todo suma. Sé que aún hay humanidad en mucha gente. La movida tropical te debemos mucho, expresó la cantante Nadia Portillo vía redes sociales. La artista se sumó a otras personas de farándula y de espectáculo tropical, además de influencers y otros y otras personas que manifestaron su apoyo a la campaña benéfica. Qué locura. Veremos cómo termina esta cuestión. 11:24 en el país. Más éxitos en la mañana hasta el mediodía. Nos queda todavía un poco más de 30 minutos de programa aquí en la mañana de LMP.

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44 minutos de las 11 en todo el país. Qué rápido ha pasado el tiempo, impresionante. Imagínate que estamos ya en el penúltimo bloque de nuestro programa de vuelta de este martes. Y es muy rápido, ¿verdad? O sea, muy rápido transcurrió este tiempo. Excelente, qué gusto. En esta jornada estamos ya proyectando todo este espacio. Ya muy contento también estuvimos estos días nomás hablando con el compañero Lucio Campos. Y nos decía justamente que dentro de la siguiente semana ya va a volver con todo de vuelta, con su programa, con su estilo, con su manera de realizar la propuesta de radio. Y eso realmente nos fortalece y nos anima bastante. Así que nuestro cordial saludo para Lucio, para toda su familia. Y ya inclusive nos dijo que desde este domingo va a volver a conducir el programa de Ataque Tropical. Realmente muy contento con él. Y bueno, esperemos que ya la recuperación completa se vaya dando a medida que transcurra el tiempo. Saludos. Perfecto. Bueno, 21 grados la temperatura actual, nubes y claros en la ciudad. Viento en calma por ahora, 25 grados la máxima para hoy. No hay presagio de lluvias, pero sí para mañana, gente. Mañana marca lluvia, 18 mínima, 23 en máxima. Mucha lluvia luego porque un porcentaje del 90% y 20 milímetros según pronóstico. Para el jueves también, 10 de septiembre, hay presagio de lluvia durante todo el día. Y el viernes, o sea, tendríamos entonces lluvia mañana, miércoles, el jueves y viernes. Sábado 13 de mínima, 22 de máxima, pero ya no hay presagio de lluvia. Para el domingo tampoco, 11 de mínima, 22 de máxima y no hay presagio de lluvia. Volvería las precipitaciones la siguiente semana y el fresco, jornada fresca, persistiría al menos hasta el inicio de la primavera, que va a ser el lunes 21 de septiembre. Así dice meteorología. Bueno, perfecto. 11:46 en la República del Paraguay. Tenemos éxitos que marcan presencia en la radio. Ya a la vuelta estamos despidiendo nuestro espacio de esta jornada del martes 8 de septiembre. Ya venimos.

Sobre 52 minutos de las 11 en todo el país. Parte final de nuestro programa. Agradecido por la deferencia. Muchísimas gracias por habernos sintonizado. Nuestro siguiente encuentro será mañana, mismo horario. Y por supuesto, a la tarde, estamos a las 15:30 también. Nuestro espacio de la tarde de Progreso. Después el programa del compañero Darío Delgado, que arranca a las 13:30. Nosotros 15:30 estamos de vuelta con nuestro espacio de la tarde de Progreso. Y mañana a la partir de las 10, como siempre, LMP, la mañana de Progreso, en la 88.3. Que en nombre de Lucio Campos, en nombre de la producción general de la radio, gracias por la sintonía. No cambien el dial. En instantes, fútbol a lo grande. Luego, la siesta con Darío Delgado y nosotros a las 15:30 regresamos con la tarde de Progreso. Agradecido por la deferencia. Será hasta mañana. Muchas gracias.

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4: Que ya para el fin de semana estarían a disposición.
5: Sí, ayer, por ejemplo, remarcaba en conferencia Costas, y creo que la gente lo va a ir asimilando, el tema de que se necesita el apoyo de todos, y ponía el ejemplo del tema de en otros momentos de Cerro, 40 del segundo tiempo, partido 0-0 de local, se escuchaba casi un murmullo general del estadio, algún abucheo, alguna silbatina. Ayer por ahí alguno que otro todavía estaba disconforme y lo hacía expresar de esa manera, pero en general como que la gente mantuvo la calma, sabía que algo podía aparecer sobre el final. Es importante también que el público comprenda ese mensaje de paciencia que quiere llegar a través de Costa, y que hay que estirar todos juntos, ¿verdad?
4: No, lo lindo que se está dando es que realmente en la cancha el equipo muestra esa templanza para pelear hasta el último minuto, ¿verdad? Ayer era un partido muy complicado, Nacional es un muy buen equipo, además tiene un técnico que nos conoce al dedillo, así que era un partido difícil desde todos los puntos de vista, y el equipo tuvo la paciencia, la templanza, y llevó el partido y convertimos un gol prácticamente sobre la hora, ¿verdad? Creo que obviamente la gente también muestra su preocupación, intenta presionar también de alguna forma, pero también creo que la gente responde, el hincha de Cerro siempre responde. Realmente nosotros no podemos quejarnos de nuestra gente, nuestra hinchada es lo más grande que hay, y necesitamos de todo ello, como dice el profe Costas. Y también a veces se necesita un poquitito de esa puteada para que se levante un poco el equipo.
5: Muchas gracias, como siempre, por este tiempo.
4: Un gusto, Víctor.
5: Gracias, igualmente, el señor Enrique Biederman, de la directiva de Cerro
6: Porteño. Sí, señor.
7: Nacional se refugió pudiendo sacar provecho. Se repliega completamente en la academia. Puede pagar consecuencia. Pelota de Berli, disparo al arco. Se salvó, remata al arco. Se debió otra vez. ¡Gol, gol, gol, gol, gol, gol, gol, gol, gol, gol! ¡Gol! Porteño Pablo Vegetti. La pelota no salía, continuaba el peligro sobre la portería de Kiri Roca. Vegetti concreta el abrazo, va, grita su gol donde está la tribuna y hay respuesta. Tira besitos ahora Pablo Vegetti en la tribuna, abrazo. Le dice Jorge Morel, señoras, señores, Vegetti está liquidando el pleito. Las cargas profundas, los defensivos de Nacional en el fondo. Todo comienza con Denis, rematalar con rebote. Otro disparo más de Riveros y aparece Vegetti. Van a empujar la pelota al fondo y Cerro será ganador. Lo hizo Pablo Vegetti. Festeja con la tribuna tirando besitos. Ahí vuelve otra vez a la tribuna Vegetti. A otro sector, fuerza, dice el argentino. Cerro 1, Nacional 0.
6: Increíblemente Nacional, que estaba mejor en el partido, se tiró muy atrás. Se refugió como que el empate le servía de mucho, cuando en realidad el empate no le servía. Y Nacional lo sabía, porque Nacional siempre es su peor rival. Y Cerro Porteño, que tenía pocas ideas en el partido, de un lateral llega con Denis Rodríguez, que mete el centro para atrás, aparece Liceda para pegarle al arco, el rebote, después Rivero, nuevamente la pelota rebota y queda en los pies del goleador. De Vegetti, que con el arco libre empuja, agradece y sale a festejar con el público. Cerro Porteño, sin jugar bien, sin merecerlo, lo gana por 1-0.
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9: 41 minutos, segunda etapa.
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5: Yo tengo un pensamiento que no sé cómo va a sonar, pero para mí a Cerro le hace bien que no estén ni Cecilio ni Iturbe. Digo desde el ambiente en sí, porque partido como ayer, 30 del segundo tiempo, 0-0, estaba Cecilio, estaba Iturbe, la gente se caía a puteada, el plantel se iba a sentir diferente. Sin ello, se descomprime el ambiente. Futbolísticamente pueden aportar, pero el tema es que ya hay jugadores que se les perdió la paciencia en el último.
12: A Chique Arce le dijeron 32 mil personas en el estadio, Ricardo.
13: Sí.
12: Fuera, Chique.
13: La vieja olla.
12: La vieja olla. Si algo más doloroso que el hincha es, como dice Víctor, terrible. No tiene paciencia, será. Llegaron, Germán, a llevar...
13: ¿Pancarta?
12: No, remera.
13: Fuera Chiqui.
12: La puta, fuera Chiqui. Y vos hablas, y Chiqui se ganó total respeto. Pero por favor, ¿cómo no se basen? No por su pasado solamente en Cerro. Eso es mariposa traicionera, que después la dirigente salió porque dice que tercerizó.
13: A Diego.
5: Ese fue
12: a Diego. Barreto no, porque no tenía nada que decir la dirigencia y demás. Porque un día se fue Diego a sentarse con la hinchada del Olimpia, lastimado y herido. Pero la puta, a Chiqui Arce, como dice Vito, es terrible la paciencia en Cerro. O sea, antes del partido le dijeron 30, sí, sí. Más de 30 mil con la casaca. Él le gritaron, fuera Chiqui. Terrible.
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12: Por eso Vegetti ayer se fue y tiró besito y eso. No aguanta más, era.
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6: Niño, la victoria de Guaraní.
14: Muy buen partido, me gustó Guaraní. En el primer tiempo ya tuvo varias situaciones. Es cierto, le sigue faltando ese poder de cerrar ante los partidos. Juancho García en el primer tiempo tuvo una de cabeza, otro que un rebote que le sorprendió. Pero se ve otra versión de Guaraní, es cierto. Se encontró también con un Recoleta que está un poquito tocado herido en el primer tiempo. En el segundo creció Recoleta con los cambios. Allí le complicó un poquito a Guaraní. Pero muy bien, Méndez, otro buen partido de Méndez por derecha. Para mí un gran descubrimiento traerlo a Méndez, ¿cierto? De por sí ya tenía un currículum relativamente bueno, pero aquí le está yendo bien. Martínez también le veo sólido. Otro buen partido de Matías, ¿se me fue el apellido? Matías López. Matías López en el medio campo. Del medio para arriba la importancia de Juancho García. Y lo importante es aquí sumar, ganar. Eso me parece que está logrando Guaraní. Pasó algún sobresalto, muy bien el chico Servín, el central. Joven, 23 años, ¿verdad? 23 años, sí, a su momento sí. Se había lesionado. Bien, estaba la familia muy emocionada en la zona de las preferencias. Pasó algún sobresalto en algún momento del partido, pero propio de todo juego, y de a poquito hace como que busca darle lo suyo. Y si me percaté algo, a Chiqui no es que le gusta tanto ese tema de los toques, porque a veces que los jugadores exageraban los toques, y esta era una cancha donde sí le vean de entrenar. Hay campos que te permiten en la cabina ver. Y él permanentemente, no, para adelante. Hay veces como que la pelota se... una de tanda con el arquero, que dos, tres toques hicieron allí entre ellos, y en un momento Chiqui quería no para adelante, y sus propios asistentes que estaban en la zona de plateas también, en cada salida como que no arriesgan. No siempre ese tema del toque, ¿verdad? Algo que también, porque a veces uno dice, no, los equipos de Chiqui tienen que salir jugando. No, hay veces que también él decíamos a abrir un poquito por los costados, por los gestos que hacía, por lo menos, y no centralizar mucho. En algunas se pudieron haber complicados. Pero sí, no es la mejor versión de Recoleta también. Ahí me parece que pasa mucho.
15: Niño, pero yo ya lo de Chiqui vi un cambio. Vi un cambio post... ¿El último equipo grande que dirige es Olimpia o Cerro?
14: Olimpia.
15: Bueno, después de Olimpia, él tuvo un cambio. Sí. Él era el famoso tenencia de pelota, sí, el tiki-tiki-tiki. Pero después cambió, o sea...
14: Cuando tenés que hacer más contacto directo, sí.
15: Sí, porque lo vi en Guaraní, lo vi también en el último en Libertad también, o sea... Sumar toque hasta un cierto punto. Ah, pero sí, después mismo. Lectura de juego, ya que juega directo.
14: Claro.
15: Eso ha cambiado. Y a mí me parece algo, una evolución, porque el tema de la lectura de juego es fundamental. O sea, vos no puedes morir y jugar siempre de la misma manera. Sí. Y perder. O ya el rival te agarra y te liquida. Y entonces ser pragmático me parece muy bueno. Pero ya lo cambió, chiquis.
14: El tema de los toques tienen los centrales. Porque quieras o no, los centrales, los volantes centrales, me parece que dentro de un equipo son un poquito los más limitados a la hora de tener la pelota. Y son los que más veces te pueden rifar, complicar. O a veces al propio arquero, ¿verdad?
15: Eso no sabes. Sí, porque vos necesitas el arquero, sí. Los dos centrales y por lo menos el volante central, de que tengan una buena visión de panorama.
14: Ahí donde él pedía, adelantemos o abrir la cancha por los costados.
15: Sí.
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12: 12-12.
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12: Estoy llamando Luis Vidal, Vito. ¿Cuántas derrotas tiene ya?
5: Son 5 de seguido, 2 en el medio ante Boca, y en 8 partidos, si le agregamos el de Copa Paraguay, solo 1 ganado, 7 perdidos. Así es la racha en este momento, de racha negativa, obviamente.
12: Bueno,
5: de
12: le estoy llamando, está en una reunión Luis Vidal, disculpame, Vito, queremos hablar con él.
5: Sí, en intermedio nomás quería, por la importancia de los dos resultados que se dieron ahora en la tabla de promedios, por sobre todo, ganaron los dos que estaban complicados. 3 de noviembre le ganó 1-0 a Sol de América, y en el otro partido ganó Paraguarí. Paraguarí está saliendo a flote.
14: A Guaireña, ¿no?
5: Sí, complica cada vez más a Taquari. Ganó 3-1 a Guaireña. Juan Daniel Cáceres y Jorge Martín Núñez están a cargo de Guaireña. Los dos partidos que dirigieron, lamentablemente, perdieron hasta ahora. Otra vez derrota. Paraguarí le ganó 3-1.
14: Pero Guaireña no tiene problema con el promedio, ¿no? Todavía.
5: Y no, este año, bueno, no. Este año no.
12: Vamos a ir con el equipo de la fecha. En el arco rojo.
8: Para mí, Sánchez.
12: Para vos, Recoman.
10: Rofo.
12: Para Víctor.
5: Sí, Rofo.
12: Para Ricardo.
14: Sánchez.
12: Para Germán Rofo.
14: Sánchez.
12: ¿Eh?
14: Sánchez.
5: Y Emiliano.
12: Ángel. ¿Y quién es la que no entonces?
14: Yo lo rebanco. No sé por qué, pero le veo un futuro. A pesar que la semana pasada anduvo mal.
12: ¿Por qué te pones?
14: ¿Rofo anduvo bien?
8: No, Sánchez está jugando.
14: ¿Pero qué
12: te pones?
14: Un partido mal,
8: arquero. Pero...
14: Sí, ahí anduvo mal.
8: Se repuso.
14: Anduvo mal. De los 3 goles, creo que en 2.5 estuvo comprometido.
12: El arquero es de...
8: De Emiliano.
12: El arquero de Emiliano, comenzamos con el arquero de la fecha. Es, ¿cómo se llama él?
14: Ángel Sánchez.
12: Ángel Sánchez.
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12: ¿Cómo que está el Germán?
14: Bien. Aparte, para que Ricardo me diga anduvo bien arquero, imagínate. Debe ser. Para que Ricardo.
12: ¿Quién es Flaco Rojo?
14: ¿Jolam?
12: Sí, señor.
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7: Saca Cerro como puede, Colman, golpe de cabeza dentro del área, Lucena mandó arriba, golpe de cabeza, Gutiérrez, espectacular el arquero, le salvó Rojo, Ricardo.
14: Manotazo salvador de Rofo, esa pelota que tenía destino de gol.
7: Rofo le salvó a Cerro.
12: No, porque eso es repetirme. Yo no me voy a repetir. Ah. A mí me piden acá en el oyente, ¿por qué no dije robo, robo tipo Olveira?
15: Ah,
12: no, no, no, no, no, no. Se trata de eso, lo de Olveira.
15: Se ríe el cara.
10: Sí, si no va a ser común.
12: Muy... ¿Qué es lo que te pasa?
10: No, y se va a hacer muy común, sino...
15: ¡Hola! No, pero el oyente por ahí tiene razón, porque si hay por qué Olveira dice así, es robo.
7: ¡Hola!
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12: Lateral derecho.
5: Para mí, Alan Benítez.
15: Me gustó el de Guaraní. Bueno, no vi todo el partido, así que no. Pero Mendes, me gustó.
14: Es un buen partido, Mendes.
15: Pero no puedo.
10: ¿Vos? Alan. Tengo central y lateral izquierdo. Lateral derecho no tengo. Pero centrales sí tengo y lateral izquierdo tengo. Lateral derecho no me piden.
15: Sí, por...
10: No tengo, ya, amigo. ¿Por qué no me dejan hablar? Yo vi el partido de Guaraní ayer y yo no hablé nada. O sea, yo no voy a ver más partido. No voy a ver más porque no hablo acá. No vengo, voy a ver novelas, no sé qué mierda. Me paso viendo 97 minutos el partido de Guaraní.
15: Vos empezaste con masivo.
10: Alto nivel de partido.
14: El tema, Denis, vos saludaste y hablaste de Masivo. Entonces, cuando estamos hablando en Guaraní, niño, y quiero acompañarlo.
10: ¿Qué
14: pasó con Germán? Yo estaba hablando, dije, sí, esto, aquello, y allí Germán dice, bueno, tal cosa, aporta ya lo suyo. Y vos, mientras Masivo. Parece que Masivo es acá lo que te interesa más que hablar de Guaraní.
10: Hora de partido me comí,
14: pasamos por Guaraní y no te quedaste Masivo.
10: Bueno, alto nivel de Guaraní el primer tiempo, me encantó. Con poco Chiqui Arce encuentra un equipo. Le comenté eso a Víctor ahí abajo. Tiene mucha intensidad a la hora de marcar todos y a la hora de jugar. Yo vi, tenía posesión de la pelota en esos primeros 45 minutos y yo digo que bajó de rendimiento físico en el segundo tiempo porque le pasó la factura. Corrieron muchísimo el primer tiempo. Entonces, este Guaraní, si mantiene 70 minutos, 80, ojalá que sea 90, para ganar a todos los equipos. Realmente me gustó mucho el actuar de Guaraní los primeros 45 minutos. Eso nomás quería comentar, señores de la mesa.
5: Ahora juega ante Cerro Guaraní el sábado. Tiene una prueba.
10: Si
5: sí,
10: mantiene 70 minutos le gana a Cerro. Actitud, con esa gana.
15: Ese pressing, esa.
14: 70 no, minutos, esa intensidad.
10: Ese primer tiempo fue fantástico, Guaraní.
15: ¿Sabes por qué es bravo? Porque vos no sabés de qué manera trabajaron anterior a vos. Si por ahí lo entendés,
10: lo
16: rompió todo, pa.
15: Claro,
10: me gustó mucho la parte izquierda de Guaraní, el lateral izquierdo y volante por izquierda.
5: Allende,
10: Coronel, Allende.
15: Allende anda muy bien.
10: Allende, el lateral izquierdo.
15: Eso es muy parejo. Buena... ¿Ese chico dónde vino, Víctor?
5: Allende en Colón. En
10: la segunda. Ya terminó ya. Gracias, niño, por el espacio. Gracias por el espacio.
16: ¿Dónde voy? ¿Qué hará,
15: man? Muy
10: bien, Denis. Gracias por el espacio.
16: Bueno, también yo llevo el permiso.
14: El tema tiene que entrar.
15: Claro.
16: Claro, estamos hablando de Guaraní, está listo con Masivo.
10: Sí, habla del color de la camiseta del arquero.
16: No, pero eso es importante.
10: Si tiene verde, ataja. Si tiene blanco, ataja.
16: No, importante. Sí, importantísimo el color.
12: Sí, recomendaría.
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11: Vamos
12: con los centrales, por favor.
10: Qué buen central el de Nacional.
16: ¿Coronel?
10: Coronel. Qué gran partido nuevamente, Coronel. Ojalá que siga creciendo.
12: ¿Coronel?
15: Él fue al... ¿Cómo se llama?
5: ¿Odesur?
15: Y se va.
10: Sí. Y Servín también me gustó.
14: Coincido. Servín. Ahí voto para Thiago Servín como segundo central y primer central, Coronel.
12: ¿Bokerman?
10: Me gustó. Servín muy bien.

0: Quintana. Quintana tiene dos también.
1: Me gusta Quintana y me gusta Coronel. O sea,
2: entonces Coronel entra. Coronel entra.
1: Quintana, Coronel.
3: ¿Sabes dónde baja el punto Coronel? La jugada del gol de Vegetti. Yo sigo insistiendo que está comprometido esa jugada.
4: No, por antes le ganó todo mano a mano a todos.
3: Pero vos tenés que marcar tu zona.
4: Sí, le faltó salir un poco más.
3: Claro.
4: Pero estaba cansado.
3: Y está bien, pero es justo el gol que perdés por esa jugada.
0: Los centrales, ¿quiénes son?
2: Coronel confirmado, 3 votos. Y 2 tiene Pedro Sosa, que acá votamos. Tiene 2 Quintana y 2 Servín.
0: Servín.
2: Y tiene el comité entre 3 jugadores: Thiago Servín, Pedro Sosa de Mayo y Lucas Quintana.
1: Quintana sacó el equipo adelante ayer.
0: A mí me gusta cómo juega Lucas Quintana, sin desmerecer a los otros. Yo no le voy a desmerecer a los otros.
5: Y un detalle, sin sacarle el mérito a Rofo. Después de Rofo ya estaba Quintana nuevamente. O sea, él estaba para sacar de cabeza.
1: No,
5: él
1: está en todos lados.
5: Él está en todos lados. Si no llegaba Rofo, estaba Quintana para sacar de
4: Quintana.
5: Cabeza.
4: Sí, Quintana.
0: ¿Y quién decidió Quintana?
5: ¿El comité?
4: Sí, ¿usted, señor?
3: Metió presión.
5: Él ya estaba detrás de Rofo. Sí, si Rofo no estaba, ya estaba Quintana nuevamente de cabeza. O sea, para destacar que están todas.
3: Sí.
1: ¿Por qué no hace el equipo vos nomás y nosotros te aplaudimos?
0: Y ese que embole, pues un tipo le trató un oyente de borracho. Porque no comparte lo que le dijo.
4: ¿Por qué
0: le trató a ese comandante? Ese gol que se hace, hablaba en primero, le dijo que estaba. Pero qué batalla.
3: Ah, cuando le dijo ese que le hicieron.
0: Comandante, ese gol, ¿quién va a atajar?
3: Primero que cuando esté sobre, ahora
0: no, no se puede. Sí.
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7: Qué fácil es abrir la boca y hablar. Le desafío tema de fútbol mundial, me llamo Daniel Ruiz, a Ricardo. ¿Quién va a atajar ese gol de anoche? Eso fue un golazo. Qué fácil es a Ricardo a abrir la boca y hablar. Ricardo, felicidad. Disculpe, gracias, comandante.
1: Primero, cuando esté sobrio vamos a hablar.
3: No, eso no.
1: Y
3: no,
1: segundo, cuando
3: qué fácil es
1: abrir la boca, voy a intentar hablar con la boca cerrada. No puedo.
0: Tranquilo nomás.
7: Buenas tardes. Yo gané ayer.
0: ¿Qué es lo que ganó?
7: Ayer gané yo un riñón, ¿dónde yo puedo retirar?
5: En el IPS.
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0: ¿El de la izquierda?
4: Allende, Guaraní.
5: Yo todavía le tiro a Abel Paredes.
1: Buen segundo partido.
5: Paredes, bueno, el otro partido ya estuvo cerca, le debía el voto de la otra vez y ahora volvió a rendir alto.
1: Paredes fue un partido.
3: Dos partidos muy buenos.
5: Que viene rindiendo.
2: No, yo no tengo lateral.
5: Allende estuvo bien, pero esta vez le di mejor a Paredes.
2: No,
5: Allende.
2: Más
0: por el tipo de partido. Ese es bueno, Allende.
3: Pero Abel Paredes anduvo.
5: ¿Pero vos quién elegiste?
3: Abel Paredes.
5: Paredes ganó.
3: No, pero usted metió presión.
0: Pensé que era empate, perdón.
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0: ¿A la derecha quién? Extremo. A la derecha.
5: Yo te quería preguntar, ¿dónde exactamente jugó? Porque le fue bien a Elvio Vera.
2: No, él jugó de punta.
5: De punta.
2: Sí, yo lo tengo de punta.
5: Tengo 3 delanteros para mi equipo esta vez.
4: Sí, ponemos.
5: Voy a adelantarme ya. Me gustó Campos, me gustó Elvio Vera y por la importancia del gol Vegetti.
4: Y Elvio Vera por la derecha.
2: Mi dupla era Ocampos Vera, pero yo no tengo extremo a la derecha.
1: Ocampos, pero si por ahí
2: podemos mudar a Vera a la derecha, yo... Estoy. Depende de
5: eso, para hacer un equipo un poco más
2: pero
5: ofensivo.
2: Pero Elio fue 9, o sea, al lado.
5: Vamos a hacer un tipo un 4-3-3.
1: Ocampo Vera, hermoso. Qué linda música.
5: Ocampo Vera.
0: ¿Quién
2: era
0: la derecha?
2: Unos mates ahí. Extremo yo no tengo, así que jugó en ese puesto.
4: Tirarle era por derecha.
0: Y
4: Ocampo ahí no
1: es. Estamos por el volante primero.
5: Era como una moción directa.
1: Un análisis de...
3: No tenemos que entrar con 10. Mansur, pusiste el partido de San Lorenzo.
5: Ricardo
3: jugó por derecha, ese es bravo. Me gustó.
2: San Lorenzo.
3: Sí, un jugador
0: de la mesa.
3: No saben qué chico.

0: japonés.
1: Pero río amarillo también se tiró.
0: Pero Vera no era de derecha. Por eso, esta vez le tiró el
2: mal. Vamos a hacer un 4-3-3 entonces.
0: Vamos a hacer un 4-3-3 porque justo el otro día vi la figura en las redes del equipo y formaron 4-3-3 y aquí 4-3-3.
2: Elvio Vera por derecha.
0: 4-3-3.
2: No, ¿por qué no hace el equipo vos
1: nomás? Elvio por derecha.
0: Podemos poner Mansur. Ir a
1: no, Mansur volante.
0: Ah, bueno.
1: O sea, si es tres volantes, yo voy a poner ya aviso. Mansur del más y...

0: fecha estamos eligiendo, no del
1: pero
0: campeonato.
1: ¿Cuántas veces se desvirtuó el equipo?
0: No hay, pero bueno, Lago está viendo que está conmigo.
2: Lo que pasa, Arturo, que no encontramos otro.
0: Y por eso, digo, ya está.
1: Yo, por ejemplo, no comparto ningún volante de lo que los muchachos dijeron. Para mí, por ejemplo, en mi equipo va a estar Richard Ortiz y Morel, por ejemplo. De volante central. Pero yo no descalifico a nadie.
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1: Ayer el mejor jugador, uno de los mejores de cero en el medio campo fue Morel. Marcó solo.
4: Morel, sí.
1: Marcó solo. Y en Olimpia, Richard Ortiz no está y se cae a pedazo.
2: Es para Richard. Mí los volantes centrales son Mansur y Richard Ortiz.
5: El juego para pasado mí. Ante Recoleta ya hizo buen partido Morel. Viene,
1: es que viene jugando bien.
6: Pero al final vamos con dos volantes o tres. Ahí lo que me quedé.
2: Yo se lo puse a ver acá. Sí, allá,

0: Richard y Morel, dos.
1: Y uno entre Richard y Morel, porque Tanda, yo del más y Germán.
2: Yo puse a Richard y Mansur.
3: ¿El más volante central?
1: Es que ahí juega de interior el juego.
3: No, pero...
1: Por eso hay que decidir...
4: No, por eso.
3: Nueve allá arriba, además.
4: No, pero estamos armando un quilombo.
1: Morel y Richard. Para no complicar, Morel y Richard tienen que decidir el comité.
4: No, Richard entró.
1: No, tú no tienes.
4: Morel y Richard.
2: ¿Quién votó Richard?
1: Ah, bueno, tres entonces. Richard y Mansur. Richard Ortiz y Mansur.
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2: ¿Qué tenemos?
1: Por izquierda. Yo ahí no tengo extremo.
2: ¿Tú lo quieres poner del más ahí?
1: No, y depende de ustedes. Si es que no hay otra opción.
2: Germán, pero... se está con la Paz, es chiquitito de Ameliano, por izquierda, es bueno.
4: ¿Qué quiere hacerlo?
1: Edgar Paz.
2: En Ameliano está rindiendo. Yo no quiero candidatar mucho a Ameliano porque Víctor me mira mal.
4: No, yo de lo
1: yo
4: que
1: no
4: partió que...
1: Admito
4: que me volví especialista en el último partido. Del Ameliano, Luqueño.
2: Ayer no jugó bien. Alicea no jugó bien ayer.
1: A mí estuvo por debajo de Recoleta. Ante Recoleta jugó.
4: Lo comieron todos los defensores.
2: Sí, pero estuvo bien y yo.
4: Ponelo a
3: Paz.
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2: Arriba.
1: Ocampos para mí por
3: Ocampo
1: los
3: Ocampo y Delmas.
1: Y el otro dejo a criterio de la mesa.
3: Ocampos
4: sí o sí.
3: Y Delmas.
4: ¿Y García?
2: Ocampo y Vegetti para mí.
4: No jueguen García. Porque no valor.
2: Tiene que...
4: Hace palomita.
2: Sí, el penal bien... Hay una que el rebote le sorprende y después la... De palomita. Le está faltando un poquito más para el...
4: ¿Quién es?
2: Juancho. Del mano clasifica como punta.
3: Para mí sí, clasifica.
2: Porque para mí...
1: ¿Media punta?
2: Yo al tirado...
4: ¿Estamos de acuerdo?
2: Para mí, yo le tengo un voto de confianza a Nelson Aedo.
4: El técnico de la fecha. Chiqui Arce.
2: Ah, bueno. En este caso,
4: no, pero
2: loro de
4: levantó
2: Gustavito.
4: Maraní
2: repito,
4: que está...
1: Quedamos igual no, entre Ledesma y Arce. Define el comité.
4: Arce.
1: Ledesma o Arce.
4: Arce, y vos ya dijiste.
2: Sí, Contreras.
1: Sí,
2: Contreras.
1: Dos.
4: ¿Por qué te hubiese Contreras?
2: Esto es de Medro de Ledesma.
3: Jugó bien Guaraní.
4: La culpa es que son celosos con Arce.
6: No, pero
4: hablan de Arce acá y ya se tiembla toda la mesa.
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4: Vamos a hablar de Arce Crea. ¿Cómo se llama?
6: Roncha.
4: Roncha. Y no he encontrado Ledesma, vos le preguntás a Ledesma. ¿Estás recuperando
7: Guaraní?
3: El primer tiempo muy bien. El primer tiempo fue de alto nivel de Guaraní. El equipo de Arce me gustó y bastante. Y que yo para elogiar, yo tiene que ser demasiado.
4: ¿Era para bueno. más de un gol?
3: Sí. Era para sí, más falló un poco Guaraní.
4: Bueno, Darío.
7: Sí, la más.
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4: Rofo, ¿quiere un suplente del equipo de la fecha?
2: Sí, clasifica como ahí.
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4: ¿Qué te olvida porque no figuró?
2: Y no sé, nadie...
4: Ah, no, pero no tuvo los disparos al arco. Uno y fue gol.
1: Uno y fue gol.
4: Yo no veo que fue su culpa.
1: No fue su culpa. Pero
2: el único que se acuerda de esa es...
4: Pero qué Ricardo. Periodismo, pío. Sí que no tuvo disparo al arco. Y vos gritaste un gol de...
2: Acá tiene...
4: ¿Cómo es? De Tiniense.
2: Yo mismo me rectificó otra vez cuando dije que si no intervino.
4: No, pero vos decís no tuvo disparo al arco. Entonces, ¿cómo hizo el gol Tiniense? Yo dije, fue uno hizo un gol.
2: ¿Qué
4: es
2: lo que le hizo Olveira?
4: No sé,
2: acá lo tiene acá.
4: ¿Verdad, Denis?
2: Le tiene a Olveira.
4: No. Ahora mejoró con Rofo. Ahora mejoró con Rofo. Porque también.
2: Es que yo digo lo que veo, si. No, yo veo fantasma.
4: No, y no sé.
2: Nada.
4: ¡Olvi!
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4: economía. Vamos con el equipo.
2: Sacando el equipo limpio de la fecha. Sánchez, el arquero de Emiliano en el arco. Alan Benítez de Libertad por derecha. Quintana de Cerro, primer central. Segundo central, Coronel de Nacional por izquierda. Abel Paredes de Emiliano. Doble 6 con Mansur de Libertad. Richard Ortiz de Olimpia. Por derecha, Elio Vera. Por izquierda, Páez de Emiliano. Arriba, del más de Olimpia, Ocampos de Emiliano. Y el técnico es Francisco Chiquiar.
0: ¿Cuánto entraron de Emiliano, niño?
2: De Emiliano, 1, 2, 3, 4.
0: 4
2: Emiliano. 4 Emiliano. 4.
1: ¿Y de Guaraní cuánto entraron?
2: De Guaraní.
3: No, el central.
2: De Guaraní.
1: Ah, Servín.
2: No, perdió, Diego. Perdió, Diego.
4: Qué pena.
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4: ¿Para qué vino Gustavo? Yo después se fue.
2: Quería salir en cámara, pero
0: no tuvo respaldo. No, pero igual vino,
3: no le dio la oportunidad. Darío, vende por Darío.
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4: Bueno, y la próxima fecha de campeonato. Hasta reiteramos, niño, la intermedia resultados.
2: Sí, hoy por la importancia ganó Paraguarí. Duelo clave en la zona de abajo. Y también 3 de noviembre, Víctor, los dos que están en la zona de abajo. Sí. No tanto, el 3 de noviembre le ganó a Sudamérica y Paraguaría Guaireña.
1: Paraguaría Guaireña, exactamente. Y Tacuarga es el que se comienza a comprometer cada vez más el equipo de Barrio Jara, porque con el triunfo Paraguarí va a salir mucho más a flote incluso de lo que ya estaba. Empezó esta fecha en el puesto 13, ahora llega a 29 puntos en 23 presencias, sube el promedio. Y 3 de noviembre con este triunfo se va acercando al promedio 1, 19 en 23. Con 2 triunfos más, si es que mete el equipo de Barrio San Pablo de seguido, estaría alcanzando el promedio 1. Y ahí va a complicar a otros tantos. Encarnación se puede ir metiendo. Sí. Independiente de Campo Grande, son clubes que no se pueden relajar a esta altura.
2: Entrando y a la recta final se pone interesante la zona abajo.
1: Me preguntaba Germán sobre el tema de Guaireña. Ahora que veo, Guaireña en realidad tiene un punto más que Independiente de Campo Grande, nada más. O sea, tendrían que crecer 3 equipos en el promedio para que descienda Guaireña, pero no se puede relajar en el cierre.
4: ¿Cómo te va, Chiqui?
6: Arturo, buen día, ¿cómo estás?
4: Disculpame, te llamé.
6: Saludos para vos, a los muchachos.
4: 9 veces, pues ya te llamé, ¿verdad?
6: En la calle, a punto de subirme a un vehículo de plataforma, por eso no te podía atender.
4: No, yo sé, yo soy impertinente, te llamo, me dijiste Caromina. Chiqui, lo que te dio Guaraní hasta ahora, y viene el partido contra Cerro, que no es uno más. Lo que vos querés expresarte con relación a la victoria ante Recoleta y lo que está planificando, Chiqui.
6: Y que comenzamos muy bien, me parece ser hasta ahora, ayer era la confirmación de lo que habíamos hecho contra Olimpia para ver si no era como un espejismo, algo solamente resultado de la entrada, o sea, de un entrenador nuevo, como a veces quiere pasar, un cuerpo técnico nuevo, pero crecimos más todavía de lo que hicimos contra Olimpia ayer. Jugamos por muchos minutos, un muy buen partido, y confirma eso que dijimos en la conferencia anterior, que encontramos un grupo muy, muy correcto, muy bien trabajado y también con muy obediente, digámoslo de alguna manera, porque en estos dos partidos prácticamente intentaron hacer todo lo que les solicitamos.
4: Se entiende, es decir, que querés respuesta en campo, entendiendo las condiciones de cada jugador, la virtud de cada jugador, y si tiene defectos no arriesgarlo, ¿no?
6: Sí, sí, o sea, hay un plantel acorde como para poder buscando esa idea de juego que ya habíamos dejado y que Víctor mejoró y estuvieron a punto de campeonar con su cuerpo técnico, que siguió un poco con Romagnoli y también con Ariel después. Por eso creo que este reentré ha sido más fácil de lo que capaz se hubiese pensado en cuanto a adaptación.
4: ¿Y jugadores que están a tu disposición ya tenés disponibles todos o cuántos todavía están a la espera?
6: Están prácticamente... ahora tenemos un pequeño inconveniente con Barbote, con Alcide, que tiene alguna molestia medio que ya viene hace un tiempo. Lo estamos queriendo ayudar para que se mejore porque es alguien muy importante para nosotros. Después, ayer ya estuvieron Fernando y Miguel Jaquet, ya estuvieron a disposición, estuvimos prácticamente completos.
4: Bueno, y el partido contra Cerro, las sensaciones que te da, va a ser el domingo en Villa Elisa, sábado en Villa Elisa, el sábado.
6: Sí, sí, un gran partido. Yo creo que ellos con su manera, nosotros con las nuestras, tanto Gustavo y su gente y nosotros buscando ya la mejor versión, porque se está ya a más de un tercio del campeonato jugado y se necesita sumar puntos. O sea, yo creo que va a ser un partido bravo, intenso, de mucha estrategia, creo que ambas partes, y nos va a agarrar a nosotros muy bien y ellos también con una victoria. Estamos, creo que, en igualdad de puntos.
4: Los dos con 13, pero el empate no le sirve a ninguno de los dos, me parece.
6: No, en relación a...
4: al puntaje, al puntaje.
6: Claro, el puntero y el segundo juegan entre sí, pero si pretendemos que no se nos escapen mucho, los dos, imagino que va a ser así, los dos vamos a salir a buscar el partido.
4: Y con relación al trabajo que vas a tener con los muchachos, ¿hay cansancio, hay desgaste? Porque a vos te gusta mantener el nivel de juego y el equilibrio.
6: Sí, ahora vamos a tener días, hemos dado prácticamente 2 días para recuperar y hemos entrado a la cancha para armar un poco cómo íbamos a jugar con Recoleta. Ahora vamos a tener, creo que, un día más en ese sentido, porque hoy miércoles y vamos a tener jueves y viernes si queremos trabajar en lo específico, en lo táctico, para después jugar el partido del sábado.
4: ¿Tus relaciones con Gustavo Costas?
6: Muy buenas, no somos amigos, porque yo creo que para decir eso se requiere más contacto, digámoslo, pero alguien que yo aprecio mucho, que quiero mucho, que tiene, ya nos hemos enfrentado a distintos lugares varias veces, que tiene muchos valores como persona, que es un gran entrenador. Porque la pandemia hablamos más, porque él tomó esa bandera de ayudar a mucha gente y hablamos varias veces en relación a eso, víveres, ayuda, entonces todo tipo en aquel tiempo que él estaba en Guaraní. Le tiré un audio cuando ganó la Sudamericana con Racing, que nos pusimos muy contentos. No me respondió, pero imagino que era porque era su momento y había mucha gente mensajeando, llamándolo, ¿verdad?
4: ¿Le vas a decir cuando te encuentres te envió un mensaje y no me respondiste?
6: Ya va a acusar recibo ahora, seguro.
4: Me aseguro con el bebé, con relación a Gustavo. Y bueno, chiqui, muchísimas felicidades por lo tuyo. Saber el respeto que te ganaste y a esperar el partido entre Guaraní y Cerro el sábado. No te robamos más tiempo. Gracias, chiqui.
6: Bueno, saludos a los muchachos ahí.
4: Gracias, chiquiarse.
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1: Y va a descender en las próximas 5 o 6 fechas aproximadamente, según el cálculo matemático comparable con Tempetario.
2: Pero sí. Fuerte.
0: Sí, pero yo creo que ya lo tienen ya asumido. Sé, están pensando en lo
2: que quiere descender, todo esto, la ilusión de volver.
0: Pero ya está, yo creo que.
7: Saben, están preparando el camino para el año que viene.
4: Solo punto y Recoleta tiene 7.
1: Sí, Recoleta es el que.
0: Lo de Recoleta es gravitante, sinceramente, porque tienen para mí muy buenos jugadores, buen plantel, pero le pegó duro el tema de la eliminación de la Copa.
2: Ayer el segundo en el gol nuevamente el arquero. Tuvo dudas.
1: Sí, y
2: Marcengo otra vez. Duda en la salida, le queda allí al checo, el Thiago Servini.
0: Ahora, ¿qué habrá pasado con Ferreira? Porque ni el banco estuvo, ¿verdad, Víctor?
1: Ni en la banca. En la Toledo banca era el suplente.
0: O sea, de venir siendo atajando
2: el
0: bien.
2: El partido pasado estuvo Ferreira.
0: No sí. Sé si estuvo en el banco, ¿verdad? Sí. Pero atajó Marcengo.
1: Tres partidos seguidos Marcengo, ante Olimpia, Cerro y Guaraní.
3: Te comenté ayer, Arturo, que Recoleta está en baja. Por eso yo le puse a Guaraní. Ayer te comenté eso.
7: Sí, bueno, hacía falta que diga. Sí.
3: Pues,
7: hace 10 partidos.
3: Pero Arturo no le quería llamar a Luis Vidal ayer. O sea, es lógico que viene en baja. Hace 4 partidos que está
7: perdiendo. No, y le llamó y dijo que iban a morir ayer con la suya.
3: O sea, 5, perdón. Gracias por
2: votar. No importaba eso.
3: Exactamente.
1: Hoy, por ejemplo, está fuera de Sudamericana, incluso Recoleta, porque ayer perdió el partido directo ante el que está peleando a esta altura el último cupo.
0: Y con el promedio como está, no para ahora. Para el año que viene, ¿cómo quedaría Vidor? Hoy, si hoy termina el torneo.
1: Viene, creo que tiene todavía el colchón del anterior, pero ajá, igual no se puede relajar. Mucho de eso también depende, Germán, de los nuevos
0: de los que
1: ascendidos. Porque si son dos que te hacen campañas buenas, te tiran para abajo a los otros que estaban anteriormente.
0: Como la que hizo Recoleta cuando subió. Sí,
1: pero siempre hay uno por lo menos que no llega a ese número.
0: Claro.
1: Hablando de tablas, el porcentaje. Ayer Denis hizo un punto nomás. Víctor Ricardo 2, Germán 2 y Jorge 1. La tabla está así ahora. Denis 29, Ricardo 28, epa. Víctor 28, Germán 27 y Jorge 21.
3: Ay, juele, está tan todo cerca.
1: Sí, ya
3: está. Está jugando la pilota este fin de semana.
2: De
3: y vos, niña, está medio modo San Lorenzo.
2: Nosotros pasa que tiramos empate a Nacional y está ahí a punto de
7: irnos. Yo le tiré empate.
2: Dije a que algo iba a pasar en San Lorenzo, pero no fue el gol.
3: No fue gol. ¿No?
2: Rofo evitó. Creo que escuchó Rofo y hizo algo allí.
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4: El teléfono Facundo Fecande de Andrés Duarte, el papá del pulpito, para llamarle, porque estaba diciendo Nelson Aedo que hablaba con él,
0: sí,
4: y hay que ver recuperado la lesión, ¿dónde va a ir?
0: ¿Él de quién es? De
1: Santos, y su contrato es hasta fin de año en libertad. Él estuvo en la cancha la vez pasada, le hizo la entrevista a Facundo y dijo que ahora mismo su prioridad es recuperarse absolutamente, que él dependerá de lo que digan Libertad y Santos, obviamente que tiene ganas de estar bien para el año que viene y poder ayudar.
4: Perdón, ¿que va a atender? No, él no puede.
1: Él creo que no. O sea, si por teléfono Libertad tiene prohibido. En cancha ellos hablan sin problema. Pero su papá, voy a ver, creo que tengo el número.
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4: Hola, señor Enrique, uno de los jugadores de la cantera de Cerro, mencionó a Chena.
1: Bobadilla, otro que entró ayer, de la cantera.
4: Porque no jugó lateral izquierdo, ese está el servicio.
1: Chicana, Chaparro y Quintana. Chaparro está ya con la selección sub-20 para Odesur. Son los tres de inferiores ayer, porque sí. Después entró Derlis Rodríguez, que no es. Entraron...
8: No, ninguno.
1: ¿Y eso? No, solamente eso. Ayer, hablando de jugadores, Cerro, del que me estaba acordando y que desapareció desde que llegó Costa, es Klimovic.
8: Sí.
1: Él no estuvo ni en la banca en los últimos partidos. Y ahí... Tengo entendido que no pasa por lesión porque sobre él no se dio ningún reporte. Volvió Almendra ayer, pero Klimovic sigue claro. Sin aparecer.
4: ¿Hoy va a estar en el banco o va a jugar Gil?
8: ¿Quién?
1: Gil está en la lista de convocados.
4: ¿Está en el banco?
1: Sí.
2: Solo está en el banco.
1: Pero yo tengo la duda porque generalmente hay clubes que rotan y que juegan la liga con un arquero y cuando es Champions, Copa local, juegan con otro. Por eso no descarto. Igual está en la nómina de convocados. Va a estar en planilla el partido a las 16.
2: 4 de la tarde, sí.
1: 2 y media más o menos vamos a tener.
2: Juegan de local. Planilla. Sí.
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4: ¿Cómo te va, Mario Jara?
9: Arturo, querido, ¿cómo estás? Un abrazo grande.
4: Gracias, acá estamos a vos, San Lorenzo. ¿Qué va a ser de la vida de San Lorenzo? ¿Cómo está planificando? Es tan cruel el tema de la tabla y vos sos el director deportivo, Mario.
9: Sí, la realidad... Es que estamos complicados con el tema del descenso, eso es público sabido y bueno, es una situación difícil con respecto a lo deportivo, hablando del corto plazo, ¿no? Sabemos que la situación es complicada, como te dije, pero bueno, nosotros también ya estamos planificando, pensando a futuro también, no solo en este torneo, sino en los que van a venir de acá en adelante. La idea es poder armar un proyecto serio que sea autosustentable, Arturo, que bueno, que el club se empiece a manejar como un club de élite. Estamos trabajando en eso. Terminamos de armar la Secretaría Técnica hace poco y bueno, junto con el Departamento de Fútbol lo que estamos buscando es tratar de potenciar todo lo bueno que se hizo hasta ahora. El hecho de llegar a Primera División no es fácil y bueno, lamentablemente los resultados no eran lo que el club en un momento se había planteado. Pero bueno, te voy a repetir, más allá de que el momento no es el más cómodo, nosotros como Secretaría Técnica y yo sobre todo como director deportivo, ya estamos planificando en lo que va a venir más adelante. Y en un futuro también pensando en las inferiores y demás, ¿no? Tratando de ordenar las cosas, sobre todo para empezar a trabajar como un club serio, como te dije.
4: Ahora, Mario Jara, soy director deportivo. Esto es una alianza con un grupo empresarial, hay gente nueva. ¿Sobre este aspecto para el futuro, Mario?
9: No, a ver, está claro que nosotros como club, sin duda que vamos a buscar alianzas con otros clubes. Incluso ya tenemos... todo muy encaminado y muy avanzado, como te había comentado, con Argentinos Juniors, que es cuestión de tiempo para poder oficializarlo. Pero así también lo vamos a hacer con varios clubes. La idea es no solo crecer a nivel nacional, sino a nivel internacional. Que bueno, que lo de Orlando Gil sirva como enseñanza de que bueno, trabajando seriamente se pueden conseguir cosas importantes, tanto en lo deportivo como en lo institucional. Y bueno, en eso nos estamos enfocando, Arturo, en concretar alianzas importantes que hagan que el club siga creciendo.
4: Si la pregunta no incomoda, ¿habrá un gerenciamiento a Mario Jara en San Lorenzo?
9: No, estamos hablando de gerenciamiento, estamos, la verdad que, como te dije, la idea es que esta secretaría técnica se encargue de conseguir alianzas deportivas, pero más que nada para futuras ventas, y también para ver la posibilidad de acercar a algunos jugadores que bueno, que creamos que nos pueden aportar mucho al club y que también sean un futuro negocio para el club. En eso nos estamos enfocando, no hay ningún tipo de gerenciamiento para nada, y sí hay en la mesa, tenemos varias opciones como para hacer alianzas con otros clubes.
4: Y la secretaría está diciendo, ¿quiénes conforman? ¿Son nuevos en San Lorenzo? ¿Técnica?
9: Sí, bueno, nosotros, la Secretaría Técnica, bueno, estoy yo a la cabeza como director deportivo, lo tenemos a Raimundo Peralta, que es Don Tito, que ya estaba trabajando en el club, que le ocupa el cargo de gerente deportivo. Tenemos el departamento de scouting, que lo tenemos a Arián Báez, que se encarga de todo el scouting nacional. Lo tenemos a Agustín Dumper, que se encarga de todo el scouting internacional. Bueno, en principio somos nosotros los que estamos en la Secretaría Técnica, aparte del cuerpo técnico que trajimos, ¿no? Como que está Pablo Fornazari y Gastón Bernardelo, que es el preparador físico. Bueno, en principio somos nosotros los que componemos esa Secretaría Técnica, y una vez que finalice el torneo, ya seguramente vamos a ir analizando qué más podemos incorporar, porque creemos de que bueno, hace falta gente con experiencia también. En varias áreas para que el club siga creciendo, como te dije, Arturo.
4: Sin ser interna ni incidenciar para nada, perdón, injerencia, digo, ni mucho menos. Hay que tener una respuesta económica en ese aspecto, Mario, en San Lorenzo.
9: Sí, sin duda. Bueno, por eso nos vamos a enfocar mucho, empezar a trabajar en formativas, en darle una idea, en estructurar todo para que el día de aquí a un corto, mediano y largo plazo también el club sea autosustentable, Arturo. Sabemos que las urgencias económicas son importantes. Nosotros desde nuestro lugar, ya hasta para fin de año, vamos a tratar de ver la posibilidad de poder vender a algún jugador como para que le dé un poquito de oxígeno al club. Y bueno, a partir del año que viene está claro que sí vamos a buscar alianzas, como te dije, que también aporten en lo económico, que no tiene nada que ver con un gerenciamiento, pero que sí aporten en lo económico para que el club siga creciendo.
4: ¿Orlando Gil juega hoy o va a estar en el banco?
9: Va al banco, en principio va al banco, eso es lo que tengo entendido.
4: Ansioso por debutar ya, Mario, ¿verdad, Orlando, en el fútbol francés?
9: Ya lo queremos ver, Arturo, ya lo queremos ver jugar, pero bueno, entendemos de que el fútbol es así, los tiempos son así, él está en una etapa de adaptación. El arquero que hoy es titular tuvo un gran nivel en partidos anteriores, y bueno, va a tener una dura batalla, pero bueno, confiamos en que en cualquier momento se va a ganar su lugar también.
4: Y está el viaje de la selección paraguaya, los Estados Unidos, amistoso, Bolivia, Colombia. Mario, ¿y esa solidaridad de formación ya cobró San Lorenzo por Orlando Gil?
9: Todavía no, Arturo, todavía no, porque lo que tengo entendido es que el Lille en estos días estaba terminando de hacer el primer pago a San Lorenzo de Almagro. Y una vez que se ejecuta ese pago, me imagino que en 48 horas, la información que tengo, se puede hacer efectivo el pago de solidaridad, pero no lo sé, sinceramente no lo sé bien, es la información que se maneja, pero bueno, dependemos también del pago del Lille para que se ejecuten los otros pagos también, ¿no?
4: Y bueno, Mario, un saludo muy especial, gracias por atendernos, por tu buena predisposición para fútbol a lo grande, nos estaba contando Germán también. Así que bueno, Mario, seguiremos charlando. Éxito, Mario, gracias.
9: Muchas gracias, Arturo. Un abrazo para todos los muchachos ahí.
4: Gracias, Mario Jara.
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4: No hay caso para hablar, Víctor. Me mandó también Lisa, ¿eh? El Andrés, el Pulpo, ¿verdad? Por sí, su hijo, por su hijo, digo.
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4: Tenemos que estar una entrevista con Luis Vidal 1315, Gustavito.
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4: ¿Tu WhatsApp y yo tenés?
1: Sí, 0971.
4: Le van a pegar
1: 80.
4: Muy fuerte a Ricardo desde allí. No quiero que le conteste mal, porque le van a pegar.
2: ¿Es que por qué?
4: ¿Cómo?
2: ¿Por qué?
4: Y te voy a decir encima pregunta por qué.
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1: 0971-1080.
4: ¿Y ya en noviembre salió a la zona de peligro?
1: ¿No? No, todavía no. Le faltan dos victorias como para alcanzar el promedio 1. Igual con promedio 1 todavía no la
2: Achucarro,
1: Jorge Achucarro.
4: ¿Y se le fue Sol?
1: Y Sol creo que ya se baja definitivamente al perder hoy.
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4: Hablamos con ¿cuál de ellos? ¿Con el de Fluminense o con Claudio? ¿Eh? Llamale a Claudio, si con Benito y después hablamos con el Guaraní. ¿Vos qué vos vas a hablar, oh, niño?
2: Bueno,
4: vamos a hablar con Carlos Duño, jugador de Cienciano. ¿Cuándo juega Cienciano?
1: Juega el jueves contra Montevideo City Torque, Copa Sudamericana, cuartos de final. La ida es en Cusco, primer partido, el jueves a las 21:30.
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1: Hoy empezó el Sudamericano Sub-15 que se está jugando en nuestro país, fue victoria de Paraguay 2-1 ante Bolivia esta mañana en el Parque Guazú. El equipo es dirigido por Wilfrido Bazán y David Mendoza es su asistente técnico. Paraguay vuelve a jugar el 10 es pasado mañana ante Argentina a las 10 de la mañana nuevamente en Parque Guazú. Aquí el formato es evidentemente una competencia deportiva, pero se prioriza el tema educativo. Porque
2: este es el Evolution.
1: Exactamente, en realidad es Sudamericano Sub-15, Liga Evolución Conmebol, así mismo.
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3: ¿Prende el aire o no? ¿Tenés calor?
12: Estás loco, gente.
3: No, ¿qué estás loco? Cómo si Arturo dijo que tiene calor.
4: No, pues yo estoy muy abrigado.
3: Tienes que prender el aire para enfriar un poco, ¿no?
4: Decirle a él,
3: loco.
12: No, hace frío. Hace frío.
4: ¿Qué es lo que te pasa?
3: Arturo dice que tiene calor.
4: Que no, pero él
3: este por es para él, enfriar el ambiente. Este es para enfriar el ambiente.
12: Depende, si pones pone calefacción, te va a calentar.
4: Era cepesa, yo hago esto. Gustavito, me saco los huevos. Perdón. Es que me buscas.
13: ¿Qué hace Gustavito? ¿Qué hace Gustavito, Arturo?
4: Se mira en el espejo todos los días.
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4: Gracias, Fernando. Facundo se suma, Luis Feria, Gustavito. ¿Cómo está, Claudio?
14: Arturo, ¿cómo estás? Buenas tardes, un gusto saludarte a vos, a todos y a todos los muchachos en la mesa.
4: Bueno, Cinciano, tenés a Martinich a la izquierda, estás vos. Bueno, vamos a hablar de vos, porque te hablamos con Martinich. El momento del Cinciano y contigo, Claudio Núñez.
14: Bueno, Arturo, sí, la verdad que muy feliz acá, disfrutando del día a día, ¿verdad? Un hermoso club con una hinchada muy apasionada, ¿verdad? Bueno, el jueves tenemos un lindo partido ahí que queremos seguir y bueno, el jueves debemos demostrar de nuevo.
4: ¿Y está Falcón con ustedes también?
14: Sí, exactamente, está Falcón, está Martiní y también los profes también que ahí trabajaron mucho tiempo también en Paraguay, ¿verdad? Los asistentes, el preparador físico que también conoce bien, muy bien de nuestro fútbol.
4: Saluda a Luchelli entonces, ¿sí?
14: Dale, dale, Arturo, le voy a llevar. El profe también siempre ahí me dice que está dispuesto también a conversar con ustedes también. Hablamos. Ahí quiere saber de Paraguay también, así que él está también atento.
4: Hablamos mucho, no es que hablamos con Cristian Ruggeri. Un segundo, Claudio Núñez, Cinciano peruano.
1: Sí, Claudio, mirando lo que se viene el partido del jueves ante Montevideo City Torque, ya están en instancias decisivas de Copa Sudamericana, ¿y quién les impide soñar? Porque incluso hablamos de un club que ya ganó en su momento la Sudamericana y sueña con repetirlo ahora.
14: Sí, la verdad que nosotros sabemos que el club tiene mucha historia y más aún en este campeonato, ¿verdad? Llevamos esa, como dicen acá, esa estrella ahí en el pecho, entonces es importante ya también, como vos decís, marcar esa diferencia del local. Primero tenemos el partido acá, luego cerramos en Uruguay y bueno, va a ser un lindo partido y esperemos que las cosas sigan como nos viene saliendo, ¿verdad?
1: Claudio, te quiero preguntar por el técnico, porque uno ve los recortes de conferencias y todo lo demás, es bastante particular, no sé si es así con la prensa nomás el técnico Horacio Melgarejo o en el día a día también con ustedes tiene alguna perlita, alguna particularidad.
14: No, el profe es así el día a día, él es muy auténtico, es muy frontal, él es como nosotros le decimos acá, como un padre para nosotros, ¿verdad? Porque él el día a día vive de la misma forma como vive también así en las conferencias y demás, entonces para nosotros quizás no es sorpresa, ¿verdad? Nosotros lo vivimos, como te vengo comentando, y bueno, parte de eso también es muy apasionado en el fútbol, en la táctica, en lo que hace, y bueno, también nos da la herramienta necesaria para poder plasmar en la cancha, ¿verdad? Ahora, lo demás ya, bueno, como te digo, él también el día a día así con nosotros, entonces quizás no nos sorprende mucho en cuanto a las conferencias y demás.
1: ¿Allá estás jugando de lateral o de central vos, Claudio?
14: Y más de lateral, ahora más estoy jugando de lateral, igual en algunos partidos de por ahí me meto de central también, de acuerdo ya a la situación, ¿verdad? Cómo se da el partido, pero más estoy iniciando de lateral, Alfred.
1: Sí, y la experiencia en sí, ¿qué tal este paso al fútbol peruano? ¿Cómo evaluás estos primeros meses? Te digo desde el punto de vista no solo deportivo, sino la vida diaria ahí en Cusco, imagino una adaptación a la altura, a una nueva costumbre.
14: Bueno, la verdad que muy feliz, para mí fue todo muy nuevo, ¿verdad? Primera vez saliendo en otro país, ¿verdad? Y más aún la altura, ¿verdad? Sabemos que tenemos altura, que es una fortaleza, que debemos saber utilizarla, ¿verdad? Al principio obviamente cuesta un poco la adaptación y demás, pero uno con el trabajo diario, preguntando en todo sentido, en la alimentación, el entrenamiento, uno se va acostumbrando, ¿verdad? La verdad que yo estoy muy feliz acá. Es un club, la verdad, grande, del Perú, con mucha historia. Entonces, bueno, estamos trabajando día a día, haciendo bien las cosas, pero también sabiendo también que llevamos nuestra bandera paraguaya en la espalda. Entonces, eso es muy importante, siempre dejar bien representado al país.
4: Pero un favor, Claudio, en la medida que se pueda, con producción, Facundo y los compañeros, si podríamos hablar con Melgarejo.
1: El técnico Horacio.
4: Horacio Melgarejo, el técnico de Cinciano, si él considera, nada más que una pregunta que le podés hacer después, Claudio, para otra ocasión, ¿sí?
14: Claro, claro que sí, Arturo. Creo que él está abierto siempre también a conversar, así que bueno, te hago llegar, Arturo, sin drama.
4: Gracias, felicidades, gracias, Claudio.
14: A la hora de siempre, Arturo, abrazo grande.
4: Igualmente, Claudio Núñez.
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4: ¿Cómo se llama el jugador de Fluminense?
1: Carlos Areco.
4: Para hablar con Carlos Areco.
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15: ¿Qué tal, Gorman?
3: Bien, Arturo.
15: ¿Metiste un bocado más hoy? Lo de guaraní, después pues, no.
3: ¿Tenés que llamarlo raza de quién? A Mil Vagauto. No tabaco, le pone nada masivo, será.
15: ¿Y a Pope?
3: Pope también, pesado, Pope será con...
15: Usa peluca, masivo. Pope,
3: Usa peluca.
15: Se está convirtiendo.
3: Sí. Pesado.
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2: Está en línea Carlos Areco, el chico de la zona de Concepción, últimamente en Trinidense y ahora está en Fluminense. El fin de semana debutó en la Sub-20, podría ser tenido en cuenta también en la primera, creo que ya entrenó también, nos va a decir si alguna actividad ya entrenó con el plantel de Fluminense, que hecho sea de paso está jugando Copa, y esto le puede beneficiar igualmente para jugar con algún equipo mixto dentro de lo que tiene que ver con el Brasileirão. Te saluda Jorge Sosa, esto es Fútbol a lo Grande. ¿Cómo estás, Carlos? Buenas tardes.
16: Buenas tardes, ¿qué tal, amigo?
2: Bien, muy bien, Carlos. Queremos conocer tus expectativas. Estás allí en Fluminense. El fin de semana tuviste la oportunidad ya de debutar en la Sub-20. Incluso tengo entendido que ya entrenaste con el plantel de primera de Fluminense.
16: Sí, sí, ya tuve ya la oportunidad de poder debutar y también ya me fui a entrenar con el profesional 2 veces.
2: Ajá, y esa expectativa allí, ¿cómo fue de entrenar con el plantel principal de Fluminense, Carlos?
16: Y algo que no se puede explicar, entrenar con Thiago Silva, con Hulk, con Soteldo, ídolo acá de Fluminense.
2: Uh-huh. Incluso vi que ya te sacaste alguna foto con ellos, ¿verdad?
16: Sí, sí, tengo ya foto con Hulk, con Thiago Silva, también le conocí de paso a Marcelo. Grande ídolo acá de Fluminense, ya me tocó conocer y ya me tocó compartir entrenamiento con ella.
2: Uh-huh. Seguro inclusive hoy vas a asistir al partido allí porque juegan en el Maracaná.
16: Sí, sí, quiero asistir ahí para ver el partido a las 7 juega contra Platense.
2: ¿Ya te tocó ir al Maracaná o aún no dentro de un partido?
16: No.
2: ¿Vas a conocer?
16: No, primera vez.
2: ¿Y tus sensaciones? ¿Estás solo allá o estás con la familia, con alguien?
16: No, yo estoy solo, acá en la pensión de Fluminense, ahora estoy viviendo.
2: Uh-huh. Y me decía una persona que si Fluminense continúa en Copa, inclusive hay momentos que mete equipo mixto y que hasta podría ir al banco del primer equipo. ¿Te llegaron a decir ya eso alguien del cuerpo técnico que podía ser citado al plantel principal?
16: Sí, el fin de semana contra Vasco casi ya fui citado para ir de suplente.
2: Ah, buen dato ese, no teníamos.
16: Sí, porque acá los torneos se juegan cada 3 días. Hay muchos torneos.
2: Claro.
16: Tiene Brasileirão, tiene Libertadores. Y hay mucha competición.
2: Qué bueno. ¿Y cómo te fue en tu debut en la Sub-20?
16: Y bien.
2: Bien.
16: Me fue muy bien. Sí.
2: Para conocerte más, sos primer central, segundo central. ¿Te desempeñas también de repente como lateral en toda la zona defensiva, Carlos?
16: Y acá estoy haciendo zaguero izquierdo y también me coloca mi entrenador lateral izquierdo.
2: Ah, lateral izquierdo. ¿Y siempre en tus inicios jugaste de lateral o en algún momento al ser zurdo te pusieron en otra posición en formativas?
16: Yo en mi inicio, cuando empecé mi escuela de fútbol, yo hacía mediocampista. Y después mi entrenador, porque yo era muy grande, y me colocó de zaguero izquierdo.
2: Ah. ¿En la actualidad qué estatura tenés?
16: Yo tengo 1,92 m.
2: ¿Y tu edad para actualizar, Carlos?
16: Tengo 19 años.
2: 19 años. Muy buen físico, sin duda, Carlos. El deseo de éxitos, algún saludo. Sé que soy de la zona de Concepción, nos escuchan mucho por allí. ¿Cuál es tu valle exactamente? ¿De qué zona?
16: Son Arroyito.
17: Arroyito.
16: Arroyito.
17: Excelente, Carlos. Algún saludo para ellos y agradecido y atento a tus pasos allí en Fluminense.
16: Y un saludo a mi familia, a mi papá que me está escuchando ahora, a mi mamá, a todos mis familiares y a todos mis amigos, ahí también la gente de Arroyito.
17: Excelente, Carlos. Que sea con éxito y vamos a esperar después en las redes sociales alguna fotito tuya hoy presente en el Maracaná, seguro. Éxitos, muy amable.
16: Gracias, amigo.
17: Carlos Areco, el juvenil defensor del Fluminense, entrenando a la sub-20, pero ya con posibilidades igualmente de integrar la plantilla principal en dos ocasiones. Ya practicó con el plantel principal de Fluminense.
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1: Tenemos audios, el público se manifiesta.
3: ¿Cuántos segundos?
1: Hasta 16, por favor, así entran la mayor cantidad posible de audios.
18: Hola, Arturo. Carlos Lugo, que jugó en Olimpia y fue campeón con Cienciano.
17: Sí.
18: Está siempre por Perú trabajando en el Cienciano también.
4: Muy bien, había ganado 1-0 gol de él aquí en la Boca.
1: Sí, arriba.
4: Arriba,
1: arriba.
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19: Otro. Comandante Arturo Máximo Ruiz, le felicito a Ricardo F porque dice lo que siente y lo que él cree que es. Le felicito porque tiene esa postura.
4: ¿Me lo va a agradecer?
0: Normales.
4: A la puta, qué pesado será.
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21: Comandante, el profe Costa se va hasta quinta, come un sándwich de tortuguita, vuelve otra vez hasta novena, compra algo de esto. Pero los referees tienen que saber, ya que él vive así el fútbol.
1: Ayer le amonestó Juan Gabriel Benítez.
0: Ah, ¿le amonestó?
1: Sí, recibió su primera amarilla en este ciclo.
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4: Hasta ahora sigue tortuguita.
1: Sigue tortuguita. Sigue. Se renovó toda esa parte del paseo central, pero tortuguita permanece.
4: Es como un kiosco, ¿no? Comida y demás.
0: Sí.
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4: viernes se fue.
1: Hermoso, viernes a la noche es la inauguración.
4: Pasa que anteriormente era mediodía, creo,
1: pero mejor.
4: Estaban jugando sábado a la...
0: Yo vi el partido.
1: Iba a ser programado sábado a las 13 horas.
4: El partido anterior fue a las 13, sí. Pero se...
1: No había forma porque Cerro jugaba la primera el sábado a la siesta, a las 16 en realidad. Entonces pasa para el viernes, así que buena medida seguro.
4: Mejor viernes, ahora toda la vida.
0: Hay que ya ves.
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4: ¿Qué tenés, Víctor?
1: Tenemos audios.
21: Ay, le felicito a Ricardo. Ay, Ricardo tiene postura. Ay, Ricardito, feroz. Cachorrita.
4: ¿Qué es lo que
21: cachorrita? Aguante, Olimpia.
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4: Rufo,
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22: Ay, Arturo, Ricardo es el mejor. Le felicito. Ay, esa actitud que tiene. Ay, me encanta su pepino. Que me meta ya.
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7: Comandante, comandante, ¿cuánta amarilla tiene que recibir un técnico para que se le suspenda un partido?
1: 5.
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1: El único técnico que hasta aquí fue suspendido por acumulación de tarjetas hasta ahora en Paraguay fue Garnero. Los otros, obviamente, por ser expulsados, no pueden estar al siguiente. Pero 5 amarillas, Daniel Garnero.
0: Y aparte, económicamente, también le...
1: No, claro, cuenta, ¿no?
4: Y lo de Riquelme, que Vélez quiere los puntos porque hizo un cambio de más. Extranjero,
1: ¿verdad? Metió un extranjero de más, sí, en planilla.
0: Lo que pasa que, lo que yo escuchaba, que Boca se rigió por el reglamento de AFA. Y había sido que la Copa Argentina tiene un reglamento, o sea, tiene unos asteriscos modificados al reglamento de AFA. Entonces, técnico habló, dijo, sí, podés, porque es el reglamento de AFA. Y había sido que en Copa Argentina...
4: Puede no perder los puntos.
0: Entonces, por eso le están buscando... El pelo, el huevo, como se dice.
4: Pero puede perder los puntos.
0: Y hay que ver, porque está luchando contra Boca. Y Boca es el equipo del poder.
1: Yo leí que Boca se agarra del tema de que son todos jugadores con pasado de selección. Que eso te da una, sí,
0: el tema es Villa,
1: un estatus diferente.
0: El tema es Villa, el colombiano. Porque ellos declaran de que ellos tienen residencia ahí. Pero sigue siendo extranjero. Pero que el torneo de AFA te permite. Pero aparentemente en Copa Argentina no. Entonces ahí está el tema.
7: Vos sos el que querés que juegue con dos puntas, ¿no?
1: Sí.
7: Bueno, está bien.
4: ¿Quién?
1: Garnero, que ahora le está yendo relativamente bien, sí, en Católica.
0: En Chile, sí, le está yendo bien.
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0: excelente la mesa ahí. Ricardo siempre firme, fuerza, fuerza. Ahora me salto buena salud ahí. Y eso es su dictado. Lo que ha escuchado ya, eso es.
1: Cero. A los que le a Ricardo, los que le atacan a Ricardo.
2: Un primo de Ricardo.
3: Cata a todo el pueblo.
2: Santa Buena.
3: Cata a todo el pueblo.
4: Es ubicado lo que es.
2: Firme para cualquier cosa.
5: Pero le dijo Vegetti y no había arquero, hizo en el gol. Yo pues, ni, no, en ese momento no me di cuenta.
2: Arcón Blanco dijo, ¿no?
5: Sí, Arcón Blanco Vegetti. Y eso le gustan los perros, veo. Olveira, no es buen arquero. Olveira, no es buen arquero. Yo tengo un compromiso con Olveira.
2: Olvi.
5: ¿Ese quién es?
2: Ricardo.
5: Y bueno,
2: claro, no, tartamudeaste.
5: ¿Cómo tartamudeaste? Si él no sabía qué ángulo iba.
2: Y que, sí, entonces ¿quién tiene que decirle a Richard Ortiz? Olvi, te tiro al palo izquierdo.
5: ¿Por qué pio?
2: Prepárate.
5: ¿Quién lo que es eso? ¿Qué eso es?
1: Al delantero de Recoleta, Richard Ortiz, no a Richard, sí, su compañero. Claro, porque él le hace el gol.
5: Claro. ¿A quién?
1: A Olvi.
4: Richard Ortiz, que pica.
2: Pero ese Olvi te salió Olvi, medio cachorrito. Medio cachorrito te salió Olvi.
5: ¿No? Bueno, Darío.
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7: Arturo, Javier Arturo, campeonato sub-20 era que venía con Arturo.
5: Y el 17 contra Argentina.
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5: ¿cuándo
6: economía.
5: ¿Cuándo recibe el niño campeonato de la intermedia?
2: Hoy continúa con General Caballero. Epa. En Mallorquín ante Resistencia a las 19 horas, arrancó ya con dos partidos. Paragualía le ganó a Guaireña 3-1, triunfo de 3 de noviembre 1-0 ante Sudamérica, y hoy General Caballero Resistencia a las 19 horas. Y atención, mañana más partidos, pero después daré yo el repaso para los juegos de mañana.
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5: Vamos con la programación.
2: Fernando de la Mora Capia está jugando a la mañana, a las 10 de la mañana en cancha de Fernando, en Encarnación, duelo directo por cómo están en la tabla, Encarnación Tacuaré, esto será mañana, Encarnación Tacuaré, 10 de la mañana en el sur del país.
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2: Seguimos. Mañana en cancha de Santaní a las 16:30, Santaní Independiente. Vamos a los juegos del jueves. Carapeguá, Benjamín Acebal, 16:30 en el municipal de Carapeguá. Y en Villa Hayes, 12 de junio, Tembetaré a las 19. Así se va a dar el paso de la fecha 23 de la intermedia.
5: Hoy no es el día del fisioterapeuta.
2: Sí, sí, señor. Hoy es el día del fisioterapeuta.
5: Oscar se va a casar para hacerme el trabajo de fisioterapeuta.
2: Sí, Oscar, mándale saludos.
5: Sí.
2: Gran arquero, Oscar.
5: Sí, me dijo. Jugó torneo y demás.
2: Sí, juega torneo. Fanático del ciclón. Él antes paraba con la Barra Brava y todo. Fanático.
5: ¿De la Barra Brava?
2: Sí, antes se juntaba, sí.
5: ¿Eh?
2: Ahora se tranquilizó un poco. Pero tenía los patitos bastante fuera de fila. Ahora se le encarrilaron.
5: ¿Por fanático de Cerro, veo?
2: Sí.
8: ¿Ocar Acosta no es, verdad?
2: No.
5: Hablando de Ocar Acosta, ¿cómo está el presidente del Sol después de la derrota hoy, hermano?
2: Durísimo.
5: Se le pierde posibilidad ya, ¿verdad?
2: Ya,
5: sí,
2: ya,
5: no,
2: sí,
5: no, sí, no, pero toda derrota pues pesa. Vos podés esperar algún milagro en la vida.
2: Sí, pero el tema es que empató muchos partidos, empató, y ahora justo va y pierde.
8: Complicado.
4: Contra el menos pintado.
2: Exactamente.
5: Esa frase es nueva.
2: Es nueva.
5: La esperanza es lo último que se pierde. Víctor.
1: Tenemos más audios. Escuchamos.
9: Arturo Oliveira Joya por radiografía. Ah, de que tú llevas con alguien de esa ingo y bolanense.
5: Imagínate, no es Oliveira.
8: Olveira.
5: ¿Qué es lo que dijo él?
4: ¿Es ubicado lo que es?
5: ¿Qué es lo que dijo?
8: Que te quiere mucho, Isa.
5: ¿Eso dijo?
8: Sí, sí, sí, sí.
5: ¿Eh?
8: Sí, sí, sí.
2: Estás mintiendo, Ricardo. Estás mintiendo, Ricardo.
5: ¿Qué es lo que dijo él?
8: No, ¿para qué me querés saber, Arturo? Han pasado otro avión, mira.
1: Que saliste colgado en las bolas de Olveira en la radiografía que se hizo.
8: Textual.
5: Olveira, le gusta o no le gusta a los integrantes de la mesa de más de uno. Yo no lo conozco, por eso no lo conozco como arquero. Fue capital gravitante con el título del Olimpia. Es lo único que yo digo. Por eso decía Olveira. Y me parece totalmente justificado el tema de la selección nacional.
2: Por algo lo puso Gil.
10: Pero no era
2: sí, para claro, que llevaran.
10: Uno porque es de Olimpia y era.
5: ¡Olveira! Acá si no sos para ver, yo cagaste, pues.
2: Es cierto.
5: Y es la realidad, amigo.

0: ¿Qué?
1: Una cumbia le hizo Gustavito.
2: Yo pensé que era de Rofo, si no me decía que era Oliveira, no.
0: Acá se cae la botella. Jesús está con Oliveira, por ejemplo, ¿verdad?
3: Acá se cae la botella. ¡Oliveira!
0: ¡Oliveira! A la puta, son pesados ustedes. Y vos también sos pesado, reconozco.
4: Yo la vez sí, reconozco.
0: Y te iba a decir una cosa más. Olimpia lo utilizará del más contra Luqueño.
2: Sí, lo va a poner difícil. Sí,
0: muy bien. Es figura capital, entiendo yo, en la selección sub-20.
4: Sí, señor.
0: ¿Verdad?
4: Así es.
0: El jugador se tiene que cuidar. ¿Entonces sí me entendés?
4: Te entiendo perfectamente.
0: Porque Olimpia va a cuidar sus intereses. Y Eduardo Armando lo puede dejar afuera porque es un jugador capital en Olimpia. Y la misma cosa con la selección nacional. Y bueno,
1: tres puntos. Si juega cuidándose.
0: Va a jugar cuidándose.
1: Que no juegue. No va a rendir, perdón, y se puede lastimar.
0: Perdón, yo no.
1: Que
0: estoy...
1: juegue o que no juegue.
2: No, no, de tanto arrancar.
1: No es desacreditando lo que usted dice, Arturo. Por favor, pero digo, si vos jugás cuidándote. Sí, bueno. Para estar mañana en tal coso.
0: No, no, pero a lo mejor en su mente. Yo no digo que nadie.
1: Que no juegue, que diga, profe. Que
2: para mí no tiene que jugar. ¿Eh?
1: Si
2: para
1: él,
2: mí no
1: tiene si él está pensando eso, bueno, que no juegue.
0: Entonces va para el récord, man. Con mucho respeto a Vitamina y a la Olimpia. Olimpia lo necesita, ¿verdad?
4: Sí.
0: Y vos te desmayaste emoción cuando dijiste ahí que la selección está, es prioridad.
4: Prioridad, totalmente.
0: ¿Juega del más con Olimpia?
4: Juega.
2: Pero no debería.
4: Pero ¿por qué si vos decís que tiene 17 años?
0: No, te pero juega 17, tiene 19.
2: Él jugó, la vez pasada partido. Jugó ya con duda.
1: Aparte no es por nada, pero estamos hablando de un juvenil y o de sur.
0: Con una capacidad de la gran puta.
1: No es un mundial sub-20.
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0: Pasaron 41 minutos de las 13 horas. Nosotros ya estamos de vuelta con ustedes aquí en la tarde, en esta siesta, en esta última parte de la siesta, se podría decir ya tarde. Jornada extendida en la 88.3, como siempre, avanzando nosotros con buenos éxitos, abriendo ya nuestra programación para, mejor dicho, continuar, porque somos parte de una programación extendida de 24 horas, siempre con ustedes en diferentes horarios. Hasta las 15:30 horas, como todos los días.
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0: Excelente ya para poder comunicarnos, contactarnos, enfocarnos en una jornada que tiene un clima bastante interesante. A estas horas, 22 grados marca la Dirección de Meteorología en su anuncio de las 13 horas. Nosotros ya estamos compartiendo con ustedes 57% la humedad y el viento está a 10 kilómetros en la hora. Una jornada que se presenta, como siempre decimos, atractiva. Innumerables sensaciones las que tenemos con buenas canciones, éxitos. Esta programación que vamos a extenderla hasta la hora 15:30. Así que la compañía y la propuesta está aquí, de la mano de la 88.3. 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Así ya estamos iniciando rápidamente, presentando también a las empresas que forman parte ya de nuestro circuito de música, de informaciones, de compañía, de propuestas, contenidos y todo lo que estamos extrayendo ya a estas horas para ustedes.
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0: Linda tarde. Excelente, vamos a ir abriendo un espacio extraordinario y viendo también cómo va a estar el comportamiento del tiempo durante toda esta semana. Vamos a ir viendo los datos de la Dirección de Meteorología. Teóricamente desde mañana puede haber lluvias. Está un poco cargado. Vamos a ir viendo. Lo que sí va a subir de vuelta la temperatura y el fin de semana va a volver a bajar. Así vamos a estar fluctuando. Pero no vamos a pasar tampoco los 25 grados por lo que estamos viendo. Un montón de temas que vamos a ir entonces extendiendo nosotros a través de nuestra compañía. En esta que es ya la secuencia de música. Éxitos programados para todos ustedes. Acompáñenos. Hacemos juntos esta tarde muy atractiva desde todo punto de vista. Jornada extendida. Estamos en la 88.3, compartimos con ustedes, les damos la bienvenida en instantes. Un poco de contenido de información y por sobre todas las cosas ya en el formato con muy buena música.
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0: Excelente, vamos ya en esta hora completa de las 14. Pasaron 10 minutos de justamente las 2. Aquí ya compartimos con ustedes buena música. Excelente. Avanzamos, le ponemos ritmo a una jornada extendida en la cual estamos ya compartiendo con toda la gente que está en sintonía con nosotros. Audiencia, oyentes, seguidores, siempre atentos. 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Como siempre, estamos avanzando en esta tarde, una tarde que se presenta desde todo punto de vista, bastante atractiva, con buenos sonidos, excelentes las canciones. Todo lo que estamos proyectando en esta jornada de martes. Capítulo 2 para nosotros de nuestra semana. La segunda semana completa de septiembre. Cada vez más cerca de concluir esta estación invernal y ya ingresar en la primavera 2026.
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0: La información también para ir comentando un poco algunos aspectos de la actualidad. Senado convoca a Abraham a una reunión e insta a Salud Pública a no aceptar la renuncia de los médicos. La mesa especial de crisis del Senado, encabezado por Basilio Bachi Núñez, convoca para mañana miércoles a la ministra de Salud Pública, María Teresa Barán, con el fin de evaluar alternativas que impidan el desarrollo de la huelga convocada para el próximo 21 de septiembre por el sector de los médicos que reclaman el reajuste salarial generalizado. El encuentro está marcado para las 8:30 horas y se aguarda también la presencia de representantes de los gremios médicos. Hay una crisis en el área de la salud. Nosotros queremos que el sector médico salga reivindicado de acuerdo a las posibilidades presupuestarias. Y es una mesa de negociación. Una de las partes tiene que ceder, comentó Núñez, a los medios de comunicación. A la vez mencionó que desde la Cámara Alta se insta al Ministerio de Salud Pública a no aceptar las renuncias de 446 renuncias ya presentadas. A la vez solicitan a los profesionales de blanco a no impulsar más renuncias, teniendo en cuenta que dicha acción se encuentra afectando fuertemente al sistema sanitario y exponen a los pacientes a una vulnerabilidad extrema. Ambos pedidos serán puestos a consideración de los demás senadores en la sesión ordinaria de mañana para su tratamiento mediante un proyecto de declaración impulsado por la senadora del Partido Cruzada Nacional, Yolanda Paredes, los cuales, según Núñez, contarán con un respaldo unánime.
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0: Bueno, y aquí lo único que resta, como estábamos hablando, hay algunos gastos superfluos, gastos innecesarios incluso dentro del Estado, que podrían ser bien cortados definitivamente y trasladarlos a otro sector, en este caso en el área de la salud, podría ser, por ejemplo. Y hay muchos ministerios, se debería analizar desde ese punto de vista. Y ahí están los entendidos en la materia, seguramente realizando ese análisis, porque elevar el impuesto tampoco es una posibilidad ni es una buena estrategia, según comentan los expertos. A cortar presupuesto, a cortar rubros que de por ahí no son tan necesarios. Debe haber. El Estado debe encargarse de eso. Los que están en estos momentos llevando adelante el país. Porque también la medida, el pedido de los médicos es algo que está, creemos, dentro de la realidad. La realidad que los profesionales viven a diario, así que corresponde. Mañana tenemos entonces un día clave en este sentido, de vuelta, otro día clave más de muchos que ya se han dado, pero todavía no con una solución definitiva. Senado convoca a Abarán e insta a Salud Pública a no aceptar las renuncias de los médicos. Aquí compartimos con ustedes esta segunda media hora de programa. ¿Qué les parece? ¿Cómo están pasando? ¿Bien? Es una tarde cálida, es una tarde un poco nublada, pero está el sol ahí también metiéndose entre las nubes. Nosotros que les programamos los éxitos para poder estar siempre atentos a todo lo que vaya sucediendo dentro de este ambiente. Ambiente laboral, mucho movimiento. Hay mucho tránsito a estas horas de la tarde y nosotros con la radio también queremos convertirnos en una propuesta más para ustedes. Por eso, seguimos activos y programando. Esto hasta las 15:30 horas.

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0: Vamos con buena música. 42 minutos de las 14 horas. Excelente las propuestas. Linda canción. Ahí vamos eligiendo, como siempre. Nosotros nos programamos con éxitos para hacer compañía plena en esta jornada extendida, el 88.3. Excelente las canciones, todo lo que vamos proyectando. Piso 21 con nosotros sonando de esta manera.
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0: Vamos observando un poco qué nos dice meteorología a estas horas, la sensación térmica. Bueno, lo que nosotros tenemos aquí en digitales es 22 grados, una sensación térmica que seguramente está igual también. Parcialmente soleado a estas horas, ya en el informe de las 14 horas. Ahí nosotros, que ya les hacemos compañía como siempre. Este equipo que sigue entregándoles propuestas, una muy linda tarde, una buena música. ¿Viste cuando descubrís que una marca estuvo presente mucho antes de que la conocieras? 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Y seguimos y hay mucho más en esta tarde. 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

0: Y seguimos de esta manera. 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
0: La propuesta de la tarde continúa. Buscamos algunos contenidos informativos. Industria manufacturera genera más de 353.000 empleos en Paraguay. La industria manufacturera genera más de 353.000 empleos en Paraguay, lo que representa el 10,8% de la población ocupada del país, según datos del Observatorio Laboral del Ministerio de Trabajo, Empleo y Seguridad Social. Esto elaborado con base en la encuesta permanente de hogares continúa del Instituto Nacional de Estadística, correspondiente al segundo semestre, o mejor dicho, al segundo trimestre del 2026. En el marco del Día de la Industria Nacional, que se conmemora este 8 de septiembre, los datos reflejan el peso que tiene el sector manufacturero dentro de la economía paraguaya. En total, 353.031 personas tienen su principal fuente de ocupación vinculada a esta actividad, con una importante concentración en el departamento central. La comprensión del empleo industrial muestra además una mayor participación masculina. Los hombres representan el 66,1% de los trabajadores del sector, equivalente a 233.450 personas, mientras que las mujeres alcanzan el 33,9% con 119.581 trabajadoras. El empleo manufacturero también tiene una fuerte presencia en las ciudades, un total de 268.443 trabajadores. El 76% reside en zonas urbanas, mientras que otros 84.588, equivalentes al 24%, viven en áreas rurales. Predominan trabajadores con entre 7 y 12 años de estudio. En cuanto al nivel educativo, la mayor proporción de trabajadores de la industria cuenta con entre 7 y 12 años de formación. Este segmento, que representa el 57,1% del total. Lo que sigue son quienes están entre 13 y 18 años de estudio, con el 22,8%, mientras que el 19,7% posee entre 1 y 6 años de formación. Por categoría ocupacional, los empleados u obreros del sector privado constituyen el grupo más numeroso, con el 65,5%. El informe también señala que las microempresas concentran la mayor proporción de la fuerza laboral manufacturera, evidenciando el peso de las pequeñas unidades productivas dentro de la generación de empleo industrial. Me acostumbré a ti en cada madrugada. Un informe completo, un informe que hay que leer, que hay que conocer un poco también, en un día especial para la industria paraguaya. 88.3. Nosotros avanzamos y les compartimos propuestas. Estamos con la música, estamos con la información, estamos con los buenos contenidos. Actualizamos un poco también la temperatura a estas horas de la tarde, para que ustedes tengan una idea de cómo, bueno, irá este comportamiento del día. 23 grados ya. El informe de las 14 horas, mayormente nublado, nos marca ahora, sí, cambió un poco. Ahí está entonces, el cambio de clima también, el ambiente inestable. Vamos a ver, se pronostican precipitaciones para la semana, pero vamos a estar viendo, vamos a estar esperando hasta mañana a ver cuál va a ser el cambio que vamos a tener en el sistema del tiempo. Nosotros que queremos seguir, les acompañamos y les brindamos más propuestas a través de la 88.3. Esto que va hasta las 15:30 horas. 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

0: Vamos compartiendo con ustedes aquí ya la última media hora, los últimos 30 minutos del programa hasta las 15:30 horas, como siempre, compartiendo con ustedes. 23 grados de temperatura, vamos avanzando. Lindo ambiente. Ahí estamos, está como queriendo cambiar el clima de vuelta, pero nosotros vamos enfocados en la programación de esta tarde. 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
0: 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De esa manera compartimos con ustedes la tarde. 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

Observamos un poco el extendido, 23 grados la máxima para hoy. Mañana amanecemos con 17 grados, la máxima 23 grados. Jueves, 19 la mínima, 24 grados la máxima. Y ahí está donde vemos el cambio del clima. Mañana la probabilidad de precipitaciones en un 20%. Y para el día jueves la probabilidad es de un 75%. La verdad, bastante alta. Bastante alta, bastante alta. A estas horas, 23 grados la temperatura. Aquí seguimos compartiendo con ustedes hasta la hora 15:30. Ahí estamos en este programa de todas las tardes. ¿Qué le gusta? 88.5.

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Así vamos prácticamente ya llegando al cierre de nuestro programa de esta tarde. Aquí compartimos esta frecuencia 88.3, esta estación de invierno, esta temperatura cálida, una mezcla de todo. Excelente nuestra presencia. Así vamos cerrando ya prácticamente para dar paso a otro programa más. 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Vamos cerrando nuestro programa. Vamos a estar volviendo mañana, si Dios permite, en el capítulo 3 ya de la semana. Hasta aquí nosotros. En instantes ya llega Raúl Molinas. En instantes. Más programa en esta jornada extendida. Luego viene Wilson Machado, luego Ramón Gómez. El equipo de la 88.3, voces diferenciadas, programación completa, 24-7, la noche, la madrugada, y si Dios permite, todo el equipo de la 88 vuelve desde las 7 mañana, ya en conexión internacional. Vamos cerrando nosotros. Qué buena jornada extendida. Pásenla bien, 23 grados de temperatura, la buena presencia nuestra. Hasta aquí, mañana regresamos. Sigan con nosotros en sintonía. 88.3.

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Pasaron 40 minutos de las 15 en todo el país. ¿Cómo están? Buenas tardes. Qué gusto, qué placer poder saludarles a estas horas de la tarde a través de Radio Progreso, la estación más poderosa del departamento de Alto Paraná. Nosotros aquí prestos para llevar adelante esta propuesta en la radio hasta las 17 horas, hasta las 5 de la tarde, con buena música, con informaciones, novedades, compartir amena siempre en tu tarde de Radio Progreso, la radio líder de la región sur del departamento de Alto Paraná. Jornada de este martes, hoy 8 de septiembre, segundo capítulo de la semana de lo que va de nuestro programa. Ya estamos en este noveno mes del año 2026. Paulatinamente nos acercamos al final de año nuevamente. Quedan 3 meses libres, octubre, noviembre y diciembre, para llegar al final de año. Tan rápido pasa todo, y cuando llega fin de año, usted sabe que Radio Progreso, nosotros desde acá nos preparamos para que nuestra audiencia también tenga esa posibilidad de tener siempre un obsequio por parte de nuestra estación de radio. 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Temperatura de 24 grados aquí en la capital del Progreso. Hoy la mínima fue de solo 9 esta mañana. Fresquita estuvo la mañana. Viento del sector norte a 10 kilómetros en la hora. Y ya después vamos a hablar también de lo que se viene esta semana, lo que resta de la semana en materia de meteorología. Mañana jueves y viernes. Mañana, el jueves y el viernes. Porque habla de precipitaciones dispersas para estos 3 días.

Muy bien, muchas novedades tenemos. Estamos iniciando nuestra tarea de esta tarde. 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Señores, dando inicio a nuestro encuentro diario. Buenas tardes, bienvenidos a la tarde de Progreso hasta las 17 horas.

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Son las 15:54 en todo el país. Buena música a estas horas aquí por la 88.3 a Radio Progreso FM. Compartiendo esta tarde con toda la magia de la música, el encuentro de éxitos. Una tarde con una temperatura, con un clima bastante agradable. Al menos lo que miramos, el pronóstico extendido nos dice que probablemente vamos a tener hasta finales de septiembre este clima. Y bueno, al menos hasta el 20, ¿verdad? El 21 arranca la estación de la primavera. Me imagino que a partir de ahí va a ser diferente también el clima. 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

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Aquí presentamos éxitos que van formando parte contigo en la tarde de Progreso.

0: Gracias.
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0: 14 de las 16 en el país. Aquí suena la música junto a Seneco, Tan Enamorados. Una muy linda versión que compartimos contigo a estas horas por 88.3, la radio, la estación líder de la región.
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0: Acompañando a la gente en sus actividades diarias también, aquellos que van trabajando, van haciendo compras en los diferentes negocios aquí en nuestra comunidad, escuchando la radio de paso también. Vaya nuestro cordial saludo para todos aquellos. 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En esta tarde el dólar se cotiza a 5.810 guaraníes a la venta. Vuelve a descender el dólar esta tarde, 5.930 a la venta. El real 1.100 a la compra, 1.170 a la venta. El peso argentino 3.55, 4.5 a la venta. El euro 6.660 compra, 7.080 a la venta. Así está la cotización de monedas en nuestro país en esta tarde. 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Nos acompaña en la tarde. Ganó Cerro. Ayer ganó Cerro Porteño, derrotó a Nacional, un duro rival Nacional que le había ganado a Libertad, le goleó a la Libertad. Y le ganó a Cerro Porteño por 1-0. Guaraní también derrotó a Recoleta por 2-0. Así está la tabla de puntuaciones tras cumplirse la novena fecha del torneo clausura del fútbol paraguayo. Lidera 2 de mayo con 21 puntos. Segundo está Libertad con 19 puntos. Tercero está Olimpia con 16. Cuarto Nacional con 15. Quinto Triniense con 14. Sexto Sportivo Ameriano con 13. Séptimo Guaraní con 13. Octavo Cerro Porteño con 13. Sportivo Luqueño en el noveno lugar con 10 puntos. Rubio Ñu en el décimo lugar con 8. En el undécimo Sportivo Recoleta con 7. Y último San Lorenzo con un solo punto. En 9 partidos hizo solamente un punto. O sea, un empate nada más. Bueno, la siguiente fecha del torneo clausura del fútbol paraguayo, ya te comento cuándo empieza. Va a empezar el día viernes 11, este partido, Sportivo Ameriano frente a San Lorenzo, 16 horas, 18:30 para 2 de mayo, Libertad, este partidazo, este va a ser partidazo. Guaraní Cerro Porteño también va a ser un partidazo el día sábado a las 4 de la tarde. También el sábado juegan a Deportivo Recoleta Trinidense a las 18:30. Y el domingo completan la fecha Olimpia Sportivo Luqueño a las 4 de la tarde el día domingo. Y también el domingo juegan a las 18:30 Rubio Ñuco Nacional, completando la fecha número 10 del torneo clausura del fútbol paraguayo. Fútbol también en nuestro espacio de la tarde de Progreso. 16:20 en el país. Más éxitos suenan aquí en tu radio de la 88.3.

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2: 38 minutos, 39 ahora. 39 minutos de las 16 en el país. Buena música. Escuchamos a Jack y Cruz, los originales Boys. Muy linda canción realmente,
1: ¿eh?
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Y hablo del clima. 23 grados actual, marca temperatura aquí en la región, aquí en la ciudad de Santa Rita. Vientos del sector noreste a 7 kilómetros en la hora. Sensación térmica de 25 grados. Para mañana 9 de septiembre, mínima de 17, máxima de 24. Probabilidad de lluvia 100%. Para el jueves 10, 17 grados de mínima, 25 de máxima, 90% de probabilidad de lluvia. También para el día viernes, 31 milímetros, 90% de probabilidad de precipitaciones y tormentas eléctricas anuncia para el día viernes, según meteorología. Para el sábado ya no habría lluvia, 13 grados de mínima, 22 de máxima, se cierra esta segunda semana del mes de septiembre para abrir pasos el domingo a la tercera semana y ya la primera quincena, cerrando la primera quincena del mes de septiembre. 10 de mínima, 20 de máxima para el domingo 13 de septiembre. Estoy mirando acá el pronóstico extendido. Hay presagio de lluvia el 14, el 15 no, el 16 no. Recién volvería la lluvia entre el 18 y 19. Y cerraríamos el invierno del 20 con, en este caso, sin precipitaciones. Y arrancaría la estación de la primavera con un ambiente bastante agradable según datos de meteorología. Perfecto, 42 minutos de las 16 en el país. Estamos preparando una selección de éxitos hasta las 17 horas, momento en que llega el compañero Denilson Machado, después Ramón Gómez a las 19. Y las programaciones de Radio Progreso, como siempre, aquí en la más potente del interior del país, 88.3. Vamos a más éxitos, más canciones. Ya venimos para despedir nuestro programa en la tarde de hoy, martes 8 de septiembre. Ya venimos.

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52 de las 16 en el país. Ya estamos en la parte final de nuestro programa. En esta tarde del martes estamos ya en esta parte final. Agradecido a todos por la preferencia, por la deferencia. Muchísimas gracias por habernos sintonizado durante estos segundos, estos minutos, estas horas aquí por Progreso FM. Nuestro próximo reencuentro mañana 15:30 en la tarde de Progreso, anticipando todo lo que se viene en el gran móvil millonario de Radio Progreso. Ya estamos activando con todo. Y por supuesto, quédense en sintonía porque en instantes toda la mejor música del Brasil. A las 19 la música romántica y algo de latina también con Ramón Gómez. Y mañana temprano a las 7 conexión internacional con Darío Delgado. Por la atención, muchas gracias. Será hasta mañana.

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0: pero muy buenas noches. ¿Qué tal, amigo? ¿Cómo están? Nosotros estamos aquí en los estudios de la 88.3 para llevar adelante esta nuestra programación, La Noche y Tu Música, correspondiente a nuestro segundo día, segunda entrega en la semana, aquí desde la 88.3 Progreso FM. Jornada excelente, martes hoy 8 de septiembre 2026. Son las 19 con 11 minutos en la República del Paraguay. ¿Cómo están, mis amigos? Bienvenidos sean todos en esta edición de la semana, La Noche y Tu Música. Como siempre, vamos a abarcar varios estilos musicales, como ya es característico, los días martes. Y está muy buena, por cierto, junto a Roberto Carlos, y un clásico de los años 90, Por Ella.
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0: Bueno, una jornada marcada hoy por buen clima, buen tiempo hemos tenido durante toda la jornada de hoy. Ya tenemos una temperatura relativamente del 20% a estas horas de la noche. Para mañana ya hay pronóstico de lluvias, por lo menos bastante. 35 milímetros está pronosticando la Dirección de Meteorología para la zona este del país. 90% es la probabilidad, 24 grados sería la máxima, 17 la mínima. Ya para el jueves y el viernes igual condiciones. Vamos a tener lluvias según la Dirección General de Meteorología, 90% probabilidades tanto para jueves y para el viernes. Recién para el fin de semana, el sábado 12 de septiembre, tendríamos ya buen tiempo, buen clima y una temperatura muy pero muy agradable. 22 grados la máxima, 13 grados nada más la mínima, y ya para el domingo también buen clima, buen tiempo según el pronóstico del tiempo. Así se presenta estas probabilidades que nos suministra la Dirección General de Meteorología.
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0: Buenas noches, bienvenidos sean todos en esta edición número 2 en la semana. Estamos aquí para acompañarles con los éxitos, canciones y, por supuesto, algunas que otras informaciones de relevancia de las últimas 24 horas.
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Bien, así disfrutamos de estos éxitos, de estas canciones. Esta vez junto a Julio Iglesias, Hey, se titula la canción. Lo escuchás aquí en la 88.3 Progreso FM. Bueno, las primeras informaciones en esta jornada. Lilian Samaniego informó que técnicos de Recursos Humanos, de Salud y de la Bicameral de Presupuesto trabajan para incorporar las reivindicaciones salariales del PGN 2027. No obstante, afirmó que desconoce más detalles sobre montos de estas reivindicaciones. Estaba con preocupación y hoy amanezco con mucha esperanza por tener informaciones calificadas de que por primera vez, a través del director de Recursos Humanos del Ministerio de Salud y gente técnica de la Bicameral de Presupuesto, están trabajando de forma conjunta, y con eso la ilusión de que la huelga del 21 y 22 de septiembre no se realice y que culmine esta crisis antes del viernes. Esto dijo, ¿quién? Lilian Samaniego. Adelanta posible acuerdo con gremios médicos antes de este viernes.

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1: Hay una información que después de más canciones le vamos a estar dando a conocer. Esto dice, cultivando mandioca y maíz en Japón, paraguayos mantienen vivos los sabores de nuestra tierra, ¿eh? Una información realmente muy interesante, ya hemos leído nosotros fuera de micrófonos y lo vamos a compartir con esa gran audiencia que tenemos a estas horas de la noche y tu música aquí en la 88.
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Con la audiencia calificada a estas horas de la noche que nos acompañan a través de esta frecuencia en la zona sur del Alto Paraná, Santa Rita del Paraguay. Bueno, esto que ya adelantábamos a nuestra audiencia, cultivando mandioca y maíz en Japón, paraguayos mantienen vivos los sabores de nuestra tierra. A más de 18.000 kilómetros del Paraguay, compatriotas radicados en Japón cultivan mandioca y maíz, producen almidón y hasta elaboran queso paraguay para abastecer a la comunidad migrante. La cosecha de la también conocida como yuca, prevista para octubre de este año, ya tiene pedidos anticipados y vuelve a demostrar que la identidad también puede echar raíces lejos de casa. Detrás de esta conexión con la tierra de origen están compatriotas que encontraron en la agricultura y la elaboración artesanal de alimentos de manera a mantener vivas sus costumbres. Algunos cultivan mandioca y maíz, otros procesan almidón o elaboran queso paraguay, productos que son comercializados principalmente dentro de la propia comunidad. La historia fue dada a conocer por Miriam Magumi Kumagai, dirigente de la colectividad paraguaya en Japón y autora de un libro. Qué lindo, ¿eh? Realmente una gestión interesante de los compatriotas en tierras niponas cultivando mandioca y maíz. En Japón, estos paraguayos están manteniendo vivos los sabores de nuestra tierra. Antes de irnos a la pausa de las 19:30, vamos con más canciones, esta vez junto a Álvaro Urquijo y esta canción que suena. La noche.

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0: KLB. Un éxito realmente excelente. Disfrutamos a estas horas de la noche y tu música. Son las 19:40 minutos. Vamos a ver un poco lo último que se tiene con relación al tema Hugo Javier González, que fue todo confuso. El ex gobernador de Central, que fue hallado en su celda justamente con un traumatismo cráneoencefálico, sigue en terapia intensiva, según esta información. Van 2 días, vamos a ver realmente si cuáles serían las aristas principales de los cuales los investigadores ya han tomado un rumbo para ir mejorando un poco más esta confusa información que se ha tenido con la salud del ex gobernador de Central, Hugo Javier González. Siguen en terapia intensiva, según esta información, en condiciones estables, según los médicos, pero se sigue aguardando que supere las 72 horas críticas que se estarían cumpliendo mañana al mediodía. Ojalá que tengamos algunas novedades interesantes con relación al tema Hugo Javier. 19:40 minutos, buenos éxitos, buenas canciones ya están apareciendo aquí en la 88.3, en La Noche y Tu Música, de este segundo encuentro en la semana.
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nos sorprende justamente con esta calidad que tiene solamente Pepe Aguilar. Cómo fui a enamorarme de ti, la música que suena en tu estación aquí en la noche y tu música, 45 minutos de las 19 en Paraguay. Bueno, ¿qué dice Gustavo Leite? El senador cartista Gustavo Leite afirmó que si el informe solicitado al BCP encuentra alguna situación indebida relacionado con el Bueno Bank, el resultado tendrá un impacto sobre el presidente de la República, Santiago Peña, debido a la participación de su hermano Francisco Peña Palacios en una sociedad vinculada a la estructura accionaria de dicho banco. Si lo de Bueno tiene algo indebido, le va a golpear al presidente. El senador hizo estas afirmaciones mientras defendía el pedido de informe que el Senado prevé tratar sobre las operaciones de la entidad financiera.

0: Bueno, el tema de las elecciones municipales que ya están ahí a la vuelta de la esquina, el próximo 4 de octubre, en todo el país, en todos los distritos, va a ser más o menos un termómetro para lo que se viene el 2028, ¿eh? Y las pilas están puestas justamente en el electorado alto paranaense y muy especialmente de Ciudad del Este, donde el sector liderado por Miguel Prieto busca expandir fuerzas, pero por lo menos no tiene la fuerza suficiente, ya que no hay mucho apoyo de parte de los del Partido Liberal para llegar al objetivo de mantener la administración de Ciudad del Este. Y veremos si realmente cómo sale estas elecciones en Ciudad del Este y a partir de ahí el panorama del 2028. Ya vamos a ir sabiendo de a poquito cómo se estaría dando próximamente. 48 minutos de las 19 en Paraguay. Seguimos avanzando aquí en la 88.
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0: Si te va con nosotros Marco Antonio Solís, ojalá. Éxitos que suenan aquí a través de la 88.3 La Noche y tu música de lunes a viernes de 19 a 21 horas. 20:07. Memorial marca el lugar donde comenzó la ausencia de Oscar Denis. A 6 años del secuestro de Oscar Denis, este martes fue colocado un memorial en el lugar donde comenzó su ausencia en la estancia Tranquerita, en Bellavista Norte. Del acto participaron sus hijas, Silvana, Beatriz y Lorena Denis, quienes mantienen firme el reclamo de respuestas y de una búsqueda efectiva del ex vicepresidente de la República del Paraguay. Beatriz Denis señaló que la instalación del memorial no representa una despedida a su padre, Oscar Denis, sino por el contrario, un avance dentro del proceso de búsqueda de respuestas por parte de las autoridades.
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0: 19 grados la actual temperatura en la capital del progreso. Nosotros seguimos avanzando aquí en La Noche y tu música hasta las 21 horas.

0: de música junto a Diego Bergauer, el pasadiscos. Hermoso éxito, disfrutamos aquí. Habitualmente escuchamos en la versión de Vaivén del Amor, ¿eh? Tenemos ahí el pasadisco del Vaivén del Amor, ¿eh? Vamos a escuchar un poquito el tema de el pasadisco en versión tropical, ¿eh? Esta es la versión de Diego Bergauer. Esta vez se viene el pasadisco, pero en la versión de Vaivén del Amor, ¿eh? Ahí está.
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0: Es lo que habitualmente escuchamos en las radios. Pocas veces escuchamos esto junto a Diego Bergauer, el pasadisco, ¿eh?
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0: Ahí está, Vaivén del Amor.
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0: Y ahí empieza con todo el éxito.
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0: Seguimos avanzando en la noche y tu música, 20 con 15 minutos en Paraguay.

0: Es uno de los éxitos más escuchados en nuestros últimos tiempos. Estamos hablando de Karol G junto a Marco Antonio Solís, Coleccionando Heridas.
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0: 20:20 en la República del Paraguay. Bueno, los gremios docentes están confirmando esta huelga nacional para los días 17 y 18 de septiembre. Esta medida de fuerza busca exigir la inclusión de un incremento salarial en la adenda del Presupuesto General de la Nación 2027, luego de que las mesas de diálogos con las autoridades del Poder Ejecutivo no alcanzaron un consenso. Los referentes sindicales señalaron que existe el compromiso previo no concretado de incorporar una adenda presupuestaria, advirtiendo que de sostenerse la propuesta del Ejecutivo de otorgar únicamente el 2.4% del ajuste. La meta planteada por los representantes gremiales es avanzar paulatinamente hacia un piso salarial que alcance los 5 millones de guaraníes por cada

sabemos que las organizaciones sindicales que estiman un acatamiento de unos 60.000 trabajadores de educadores en todo el país, una movilización tremenda, departamentales, distritales se estarían realizando justamente para estas fechas que ya están programadas, 17 y 18 de este mes.

0: avanzamos en la noche y tu música hasta las 21 horas. Estamos con éxitos exclusivamente para usted que está al otro lado del receptor.
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0: Estamos en la última parte de nuestra propuesta aquí en La Noche y Tu Música. Son las 20 con 35 minutos en territorio paraguayo. Bueno, Asunción Verde, este manual que busca incorporar más árboles, lagunas artificiales y fuentes de agua. El manual de diseño urbano del Centro Histórico de Asunción otorga un papel importante al arbolado urbano, no solo como elemento ornamental, sino también como parte del sistema de drenaje para gestionar el agua de lluvia, además de aportar otros beneficios. Proyecta también la instalación de lagunas artificiales, elementos de hormigón de plazas, también las caniles, estructuras para proporcionar sombras en calles peatonales y hasta fuentes de agua. En primer lugar, se refiere que se tuvo en cuenta la guía de arborización urbana del área metropolitana de Asunción, por lo que se prevé el uso de especies locales, que dependiendo de especie también pretende de 5 a 20 metros de altura nada más, ¿eh? O sea que quieren revitalizar un poco más el casco céntrico de la capital del país, Asunción, que últimamente está muy dejada, sin lugar a dudas. Uno va por la capital y realmente no podríamos decir que es la capital de nuestro país, ¿eh? Asunción. Y este centro histórico, que de a poquito entonces va a ir comenzando a tomar forma justamente con estos verdes que se pretenden realizar en este centro histórico de la capital del país. Un papel importante entonces de arbolado urbano, ¿eh? Última parte de nuestra propuesta. Seguimos disfrutando de más canciones, más éxitos aquí en La Noche y Tu Música.
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La música que suena aquí en tu estación, Progreso en la Noche, y tu música. 20:41 minutos. Bueno, la comisión de crisis que insta a Salud a no aceptar la renuncia de los médicos y convoca a la ministra, ¿eh? La primera resolución de la comisión de crisis fue emitida hoy martes y en ella se insta al Ministerio de Salud a no aceptar la renuncia de los médicos. El documento será tratado mañana miércoles en el Senado. Se convocó además a representantes del gremio médico y a la ministra de Salud, Teresa Barán. Esto fue justamente con el objetivo de destrabar la medida de fuerza de los médicos y donde la comisión de crisis, que fue creada apenas el lunes para encontrar una solución y no llegar a la huelga, ya ha emitido esta primera resolución en la que insta justamente al Ministerio de Salud a no aceptar la renuncia de los trabajadores de blanco.

Bueno, reiteramos una vez más el pronóstico que nos depara a través de la Dirección de Meteorología para mañana, 9 de septiembre. 90% probabilidad de lluvia, ¿eh? Y casi más de 25 milímetros podría caer lluvias en la zona sur del Alto Paraná, según este pronóstico extendido. También para el jueves, inclusive un poco más de lluvia, 90% también probabilidades. Igual manera el viernes, ¿eh? 90% probabilidad de lluvia, 22 milímetros podría caer también el día viernes. Y entonces podríamos tener 3 días de pasado por agua, ¿eh? Ya para el fin de semana un poco más tranquilo. Cerramos nosotros nuestra participación dejándoles una colección de éxitos en la última parte de nuestra propuesta aquí en La Noche y Tu Música, agradeciéndoles infinitamente por la sintonía, por la preferencia. Y Dios mediante, nuestro reencuentro será mañana a partir de las 19 y minutos, hasta las 21 horas. De mi parte es todo, muchas gracias, hasta mañana, chau.

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